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6: Hola, soy Keila Castillo. En los próximos segundos te presentamos los hechos más importantes que marcan la agenda de hoy.
7: Le saluda Alexis Ponce.
6: Reforman ley antilavado. Diputados del Congreso discutieron a puerta cerrada modificaciones a la ley integral contra el lavado de dinero, con participación de la Superintendencia de Bancos y la IBE. No se lograron acuerdos, mientras los legisladores oficialistas advirtieron que los constantes cambios buscan retrasar la aprobación de la normativa.
7: Cancelación de licencia en Chinautla. El Ministerio de Ambiente canceló la licencia ambiental del proyecto Piedrinera San Luis en Chinautla por incumplimiento de compromisos ecológicos. La empresa recibió además una multa de más de 80 mil quetzales. El caso fue notificado al Ministerio de Energía y Minas. Remozamiento del Estadio Doroteo Guamuch. El remozamiento del Estadio Nacional iniciará en enero del 2027 y concluirá en enero del 2028. La obra tendrá un costo de 63 millones de quetzales. Así lo confirmó el diputado José Chic tras fiscalizar el proyecto con la CDAG y el PNUD. La planificación final estará lista en agosto.
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9: Hola, hola, buenísima tarde para todo mundo aquí en la Globo. Por fin, vamos a hacer la presentación de Soft Rock aquí en la Globo. Con una de las producciones de Gene Steinman y con el toque de Air Supply, así comenzamos esta tarde. Making Love, haciendo el amor de la nada. Air Supply en la Globo. Vaya calorcito, por Dios.

Y así comenzamos esta tarde de Soft Rock con una de esas canciones intensas, elegantes y eternas. El dúo australiano Air Supply, que nos ha regalado uno de esos temas románticos más poderosos de los años 80. Escrita nada menos que por Gene Steinman. Así que suben el volumen. Suben el volumen a Soft Rock en esta tarde. John Lennon, para complacer y bueno, pues darle la bienvenida a Madeline, también a Carlos Ortiz, también encontramos a Brenda Mazariego, Madeline, Clesia Quiñones. Gracias mil por acompañarme siempre con esta programación de los martes. Imagine, lo que han sugerido. 1971 con John Lennon.

Una canción que ha venido por generaciones. El tema es de John Lennon. Canciones que tocaron generaciones enteras. Y ahora una de esas obras maestras de la sensibilidad y la esperanza. Desde 1971, John Lennon convirtió esta canción en un himno universal de paz, unión y también de sueños compartidos. Elder, bienvenido a la programación de Soft Rock. El grupo Eagles. Con los ojitos mentirosos. Flying Eyes.

El soft rock también tiene ese toque de carretera, libertad y guitarras inolvidables. Pocos grupos lograron eso como Eagles. Una canción con armonías perfectas y ese sonido clásico del oeste americano que marcó toda una época. Ojos Mentirosos, 1975, aquí en La Globo.

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6: Seguro que sí, con las mejores notas musicales. Le ponemos buena nota a este Boston, un clásico de 1976.

Hay canciones que apenas cuando empezamos a tocarlas, automáticamente nos transportan a otra época. Y esta es una de ellas, con More Than a Feeling, más que un sentimiento, con guitarras poderosas, melodía impecable y con una energía inolvidable. Boston dejó una huella enorme en la historia del rock. 18 horas con 26 minutos aquí en La Globo, complaciendo a través del 3663-0989. Un par de baladitas, el gran Kenny Rogers.

En la programación de esta tarde, complaciendo con gusto en la línea de soft rock, con en el terreno, ¿qué les puedo decir? En el terreno de las grandes historias y las canciones que llegan directo al corazón. La voz inconfundible de Kenny Rogers nos acompaña con dos clásicos inolvidables para formar un doble play. Primero, una historia intensa y llena de sentimiento como El Cobarde del Condado. Y luego, una de las baladas más elegantes que grabó Kenny Rogers. Y aquí está en Soft Rock, Lady.

Efectivamente, es lujo de programación lo que tenemos en esta tarde aquí en la Globo, hasta que se nos dio la primera vez, pues no pude o se me pasó por alto. Y bueno, y listo, pues ahora la programación pues está dedicada totalmente al soft rock, todas esas baladas y bueno, un lujo de programación, lo que nos cuenta Osvaldo López, viajando de la ciudad.

Para la capital del mundo, Retauleu. Saludos y feliz martes, amigo Fer. Muchísimas gracias, Osvaldo López. Pues para mí es un gustazo enorme que se disfruten de lo que hago, las programaciones del martes, que todo es puro quilate, puro oro, oro puro, ¿verdad? Buenísima tarde, Easy Lover, Uptown Girl. Saludos. Muchísimas gracias. ¿Quién está por acá? Hugo Marroquín. Tenemos bastantes mensajitos. El tema de Michael Bolton, Alejandro Vázquez, Missing You Now. También mi buen amigo Estuardo Escobar, con Carly Simon, con Helen Reddy, también Benjamin Orr, del grupo de Cars. ¿Qué más? Todo esto en la programación de esta tarde. Pues tenemos para darle rienda suelta a su imaginación y a su buen gusto.

0: también tiene espacio en las nuevas generaciones y en los últimos años. Pues en los últimos años pocas canciones han conectado tanto con el público como esta, con una letra sencilla, íntima y muy emotiva. Ed Sheeran conquistó el mundo con una balada perfecta para dedicar. Pues continuamos en modo soft rock. Bueno, continuaremos. Continuaremos después de...
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18 horas 45 minutos aquí en La Globo, en la presentación de Soft Rock, acompañándoles en el retorno a casa. Pero nos damos el gustazo en esta tarde con Soft Rock.

0: Esta canción fue escrita por los Bee Gees, Woman in Love, 1980. Uno de esos temas que simplemente acarician el alma y con esa interpretación elegante, intensa y absolutamente inolvidable. Barbra Streisand, uno de los temas más románticos de la década de los 80. Son las 18 horas, 50 minutos. 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
0: Un clásico de clásicos, Stairway to Heaven. Por ahí escuchaba de que cuando aprendían a tocar guitarra, pues esta era una de las que querían tocar, al igual que Polvo en el Viento.

0: Una verdadera joya del rock clásico, una canción que para muchos está entre las más grandes de todos los tiempos, con una introducción suave, una atmósfera casi mágica y un final poderoso. Led Zeppelin creó esta obra que sigue emocionando generación tras generación. Vaya viaje, ¿no? Stairway to Heaven, un viaje hacia el cielo, escaleras hacia el cielo con Led Zeppelin. Tenemos las 18 horas con 59 minutos. Estamos presentando Soft Rock.
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7: Para acercarnos a Dios, no podemos esperar que haya una chispa mágica, un sentimiento arrebatador o una inspiración innegable, porque no suele llegar ninguna confirmación de que estamos en ese camino. Seamos claros, la fe, al igual que el amor o la felicidad, no es primordialmente un sentimiento, sino una acción, es una práctica, una decisión consciente, un acto de voluntad sereno y constante. Conectar con lo sobrenatural no exige grandes conversiones, sino pequeños actos de entrega y búsqueda diarias. No se trata de esperar a sentirnos espirituales, sino de decidir serlo. Podemos comenzar por lo pequeño: un momento de silencio, una oración sincera, una lectura espiritual breve, un pequeño gesto de caridad.
8: Soy el padre Juan Carlos de hablarconjesús.com para Globo 98.9.
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10: Hola, soy Keila Castillo. En los próximos segundos te presentamos los hechos más importantes que marcan la agenda de hoy.
11: Le saluda Alexis Ponce.
10: Sanción a transportistas. La Dirección General de Transportistas anunció a 17 autobuses en un operativo en el kilómetro 55 de la ruta a Los Aposentos Chimaltenango. Las infracciones incluyen falta de documentos, ausencia de limitadores de velocidad, sobrecarga de pasajeros y cobros excesivos de tarifas. La Policía Nacional Civil también aplicó multas en otros puntos.
12: Aplazan juicio por crimen de alcalde. El juicio contra dos pandilleros del barrio 18 acusados del asesinato del alcalde de Choarrancho, Gerson Ajcuc, fue aplazado sin fecha definida. La suspensión ocurrió por daños en la sala de videoconferencias de la cárcel Renovación 1 tras los disturbios. El sistema penitenciario denegó el traslado de los reos por razones de seguridad. Baja de España para el Mundial. El mediocampista del Barcelona, Fermín López, no estará en la Copa del Mundo tras fracturarse el pie derecho el 17 de mayo. El futbolista de 23 años deberá someterse a cirugía. La lesión representa una baja sensible para España, cuya convocatoria era inminente.
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Con esa canción directo hacia la playa, al verano y a las buenas vibras, los Beach Boys pues nos regalan una canción fresca, relajada y llena de ese espíritu tropical que invita a sonreír y también a desconectarse del estrés. Pues aquí en la Globo, con esta programación de lujo, en base a sus buenas sugerencias, me gusta lo que piden, lo pongo. Lo que no conozco, pues definitivamente no lo pongo. Lo que no conocí durante tantos buenos años, 20 años en la superestación, pues definitivamente para mí es desconocida, no sé ni qué, de qué se trata. Pero lo que sí conozco, con todo gusto, y que también me gusta, pues ya la hicimos. Tenemos las 19 horas con 8 minutos aquí en Soft Rock. Helen Reddy también aparece en este escenario de las canciones románticas.

Esta es una interpretación cargada de emoción y sensibilidad. Una canción nacida del musical Jesus Christ Superstar. Bueno, Jesucristo Superstar. Ha sido interpretada por grandes voces alrededor del mundo. La talentosa Helen Reddy le dio ese toque muy especial y profundo a esta versión de la película Jesucristo Superestrella, el tema, pues, No sé cómo amarlo. 19:12 y ahora, los genios.

La canción es Michelle y la presentación pues es especial aquí con los cuatro de Liverpool. Canciones que marcaron historia en la música y una auténtica joya, podríamos decir también, de los Beatles, con ese aire romántico, elegante y una mezcla inolvidable de inglés y francés también. Francés. Esa canción se convirtió en uno de los clásicos más queridos del cuarteto de Liverpool. Michelle, especial para Michelle, me imagino también, ¿verdad? No Michelle, como me escribía, creo que el teclado es el causante. Michelle, complacida Michelle. 19:15 aquí en Soul Rock. El grupo Doors, Baby, Light My Fire.

0: Es un clásico con mucha personalidad, misterio y una vibra inconfundible. Finales de los años 60, la voz magnética de Jim Morrison. El grupo The Doors dejó una marca eterna en la historia del rock con esta canción, intensa y llena de energía. Las 19 horas con 23 minutos. Al regresar, pues estaremos con Mirza Juárez, para complacerla.
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Elton John en la programación de esta tarde noche, una canción que habla del amor, las emociones y las decisiones del corazón. Sacrificio. Pues aquí en la Globo complaciendo a Anabela, Anabela también en buena sintonía. Vamos a ver qué nos pide Anabela con Ross Stewart, ¿verdad? No quiero hablar acerca de eso. Ok. Con todo gusto, Anabela Gutiérrez. Bastante comunicación. Vamos a ver vuestros pies. Ay, ay, ay, pero en español, no. Solamente sería en inglés, Olga. Con todo gusto, solo en inglés tenemos en esta tarde con soft rock. Pues no quiero hablar acerca de eso. ¡Hala! ¡Qué canción sota, hombre! ¡Ross Stewart!

Una voz rasposa, Ross Stewart, en la programación de esta noche. Interpretaciones que llegan directo al alma, con esa voz rasposa y llena de sentimiento. Ross Stewart convirtió esta canción en un clásico eterno. Son las 19 horas 36 minutos aquí en La Globo, dándole en rienda suelta a sus inquietudes. Saludos a Antigua Guatemala, también conectados con la programación de Soft Rock.

África del Toto, ¿y dónde estás ahora? Del Nazaret, aquí en La Globo, complaciendo con gusto sus inquietudes, acompañándoles en el retorno a casa. Tengo un montón de sugerencias todavía que ni siquiera he podido ver. Vamos a ver, ok, se la voy a poner, se la prometo. Le prometo que se la voy a poner, la canción de Barry White, ok. De hecho, se la voy a programar de una. Sí, nos salimos un poquito, pero la voy a poner. La voy a poner, ya que somos amigos del dueño. Pues en la programación de La Globo hay una petición muy especial. Y a ver, la voy a poner. LED. Oh, no, ahí no va a salir. No va a salir, son las 19 horas 45 minutos aquí en La Globo. A ver si ahora. Ok. Ahora sí. Muy bien, pues aquí en La Globo es martes y los martes nos damos el gustazo con todo este musicón. A ver, nos cuenta su historia, nos cuenta su anécdota. Me encanta escuchar a Barry White, sobre todo con esa canción Let the Music Play. Me trae recuerdos, nostalgia. Cuando tenía 10 años, frecuentábamos cada fin de semana el turicentro Chulamar del puerto de San José con mamá y papá. Y me encantaba pues esa melodía. Bueno, pues disfrutémosla juntos.

Grandes momentos especiales para Olga, Olga Musela, en la tarde de hoy, con una programación de lujo. Vamos a ver, ¿con qué podemos saludar en la programación de esta noche? A ver, con esto voy a saludar. Eso. Saludos Marbella, desde Shella. This Dream the Hearts, buenísima, con todo gusto, Marbella. Muy buena. Te la voy a poner de una también. Vamos a programar. This Dream, ok. También está, ¿cómo se llama esta? Angie. Ok, con todo gusto, Angie también. Buena, la esa del Boston, nos la disfrutamos. ¿De qué manera? Pues en esta noche, en el retorno a casa, saluditos, Sandra Castañeda, desde California, también en buena sintonía. Richie, ¿ok? ¿Crees que soy sexy? Luis Quesada, desde Coatepeque. Estefan y Nina, pues ahí se salieron un poquito de la línea, pero bueno. Aquí en la Globo, tratando de complacer pues todo lo que les gusta. En la línea de soft rock. Y mire qué montón de música hay, por Dios. Pues en la programación de esta tarde, entonces nos vamos con Marbella. ¿Listo? ¡Qué cancionzota! Estos sueños de Heart.

Don Fer, me leyeron la mente también. Yo quería escuchar These Dreams. Ah, qué buena onda. Ronald, qué gran programación tiene en esta noche, sin duda. Estos grandes clásicos de soft rock que están sonando me tienen suspirando y recordando tantos buenos momentos que he tenido con esta música. No tiene comparación esta música, Don Fer, sin duda el romanticismo y las letras de cada canción marcan un momento especial en nuestras vidas, y qué mejor que recordar en este, con este maravilloso programa que usted nos regala. Me tiene aquí cantando en el carro en mi regreso de Sololá, ciudad de Guatemala. If You Leave Me Now, si me dejas ahora, la banda Chicago y do That To Me One More Time. Ok, buena sugerencia, mi amigo. Pues aquí está Angie, cuando son las 19 horas 56 minutos, los abuelos del rock, los Rolling Stones, Angie.

0: Muy bien, Angie. Angie tiene su historia y varios, ¿cómo se llama? ¿Qué les diré? Esta canción no está dedicada a una persona real en específico. Fue compuesta principalmente por el guitarrista Keith Richards en el año de 1972, mientras se encontraba en una clínica de rehabilitación en Suiza, tratando de superar su adicción a la heroína. Si bien existen muchos mitos y rumores sobre el origen del nombre, les comparto las historias. Una era sobre una culebra que se llamaba Angie. Otra, pues también de las más conocidas, Angela Bowie. Durante años se especuló que Mick Jagger la había escrito para la entonces esposa de David Bowie, Angela. Un mito alimentado por los rumores de la época. Sin embargo, tanto Jagger como Richards han negado esto categóricamente. La hija de Keith Richards, algunos pensaron que el nombre provenía de la hija de Keith, llamada Angela, pero él mismo ha desmentido esta teoría. El significado real, Keith Richards pues ha explicado en su autobiografía, que el nombre Angie se le ocurrió simplemente como una palabra que encajaba con la melodía, sin una musa real, y por su parte Mick Jagger terminó de componer la letra para darle un tono de balada melancólica sobre el desamor y el fin de una relación. Tantos mitos, ¿verdad?, acerca de las canciones. Aquí pues Angie. Angie pensábamos de que era dedicada a una mujer. Las 20 horas ya, caramba. Voy a detener un momentito, regreso con la Superbanda Chicago.
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13: Vivimos bajo la seducción de una mentira. La idea de que el éxito material, o sea, el dinero, el reconocimiento, es la autopista directa a la felicidad. Nos programan para creer que la plenitud reside en expandir nuestro tener. Y sin embargo, la sabiduría revela una verdad contraintuitiva. La verdadera dicha no surge de la abundancia, sino de una profunda contención de nuestros anhelos, de lo que deseamos. No nos hacemos más felices por poseer más, sino por querer menos. En el fondo, todos perseguimos lo mismo, un sentido inquebrantable de propósito, una serena paz interior y una genuina conexión con algo más grande. Aquí la estrategia de querer menos se revela como una renuncia, pero en realidad es una liberación. La verdadera riqueza no es cuánto logras acumular, sino cuán poco necesitas para ser feliz.
14: Soy el padre Juan Carlos de HablarConJesús.com para Globo 98.9.
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Pues esta canción fue lanzada en el año 1976. Se convirtió en uno de los éxitos románticos, de los mayores éxitos de la superbanda Chicago. El vocalista principal del tema, Peter Cetera, cuya voz ayudó a definir el sonido romántico del grupo en esa época. Si me dejas ahora, es la versión en español del título original, If You Leave Me Now. Pues la primera canción en alcanzar el puesto número uno según los listados de Billboard, el Hot 100 americano. Pues aunque Chicago, la banda, era conocida por su sonido rock o metales, esta canción destacó por su estilo suave y acústico, alejándose un poco del rock más fuerte de la banda. Además, se ganó un premio Grammy por mejor interpretación vocal pop del dúo en el año 1977. Continuamos con Captain Antenil. Esta es una canción preciosa también, y aquí la tenemos en la Globo en Soft Rock.

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0: Nuestros vecinos en San Salvador también disfrutando de la programación. Programación de lujo. Muy bonita, se identifican con la programación de esta noche. Pues saludos, a ver, escuchando en mi pequeño San Sui, eso. ¿Quién? Marbella desde Shela, en buena sintonía con La Globo. Ahí está, en 95.9, ahí me tiene, con mi pequeño San Sui. Ok, eso para... Si es su aparato, ¿verdad? Ahí está escuchando a todo volumen, disfrutando la programación de esta noche aquí en La Globo. Son ya las 20 horas con 18 minutos. Continuamos con el quinteto Police. Every breath you take. Cada respiro que tú

0: Exitazazazo del Police. Cada respiro que tú tomas, buenísima. También número uno en el Hot 100 americano y aquí en Guatemala, pues también.
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Pues mucha variedad de las baladas, tremendas baladas como esta, pues definitivamente vienen a ser parte de esta programación espectacular. You're My Everything, una canción que lo dice todo, tú eres mi todo. Never Tear Us Apart de In Excess, una banda australiana en la década de los 80. Y bueno, pues, qué variedad, ¿verdad? La noche de soft rock, como a ti te gusta, como a usted, como a mí. Pues así como nos gusta, vamos disfrutando la programación de esta noche. Qué buenísimo programa. No sabe cómo me lo estoy disfrutando. Ronald ahí sigue prendido. También Is This Love de White Snake, buenísima. Buenísima, Mario, con todo gusto. Vamos a ponerla de una. Ah, pero tengo ahí también ya un par para Alejandra. Alejandra, vamos a ver. Está Amanda y también está Aerosmith. 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

Muy bien, Amanda, buenísima. Tenía tiempo de no escucharla, de disfrutarla. Es del Boston. Segunda presentación en esta tarde-noche con el tema Amanda, 1986, aquí en la Globo. Estamos presentando Soft Rock. Todavía algunos sobresaludos. Todavía hay saluditos. Don Fer, ¿podría hacerme el favor de complacer Bahía Azul, Chicago, pues ya incluida, si me dejas ahora, a través de la noche, Verónica Eufragio? También Madeline, ¿aplica? Claro. Right Here Waiting for You, dedicada a su esposa Linda. Con todo gusto, Madeline. Tenemos las 20:39. La banda Aerosmith, un poquito más agresivos, con más fuerza.

Saludos, Jorge. Jorge Bautista se está mandando con este musicón, Don Fer. Esta programación del martes, pues aquí estoy en mi pequeña hortaliza, preparando la tierra para sembrar tomates y gozando de esta música que usted está poniendo. Pues aquí los días se están haciendo más largos, cada día más. Son las 7 de la noche y casi, y el sol todavía está radiante. Pues que dicen las 7 de la tarde, ¿verdad? Igual que en España, las 7 de la tarde. Y aquí pues tus 7 de la noche, 20:45, y ya está, pero más que oscuro. Ya oscureció. Y bueno, pues aquí en Soft Rock terminé ya de atender todo lo que me han pedido. Y bueno, a ver si puedo, si programé todas o no. Ese es otro. Son otros 10 pesos, ¿verdad? Pues aquí en La Globo hablábamos de este clásico, Dust in the Wind. Cuando usted aprendía a tocar la guitarra, pues era una de sus favoritas. Por allá, por los años 70, 1977, cuando estaba de moda esta canción de Kansas.

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Musicón, el de esta noche aquí en la programación, en el retorno a casa. Pues pude atender todos los saluditos, gracias mil. Que Dios la acompañe de regreso. Muchísimas gracias, Glenda. También, ¿quién más? Don Fer, buenas noches. Y gracias por el programa, lo estoy disfrutando, éxito tras éxito. Qué bueno, Vivian. Pues aquí en la Globo somos un montón los que estamos disfrutando de esta programación de Soft Rock. Las 20 horas 55 minutitos, con esta me voy despidiendo. Les dejo ahí Richard Marx, Player, Eagles, Just Newton, Elton John, Eros Ramazzotti, Brian Adams, etcétera, etcétera. Buena música para seguir disfrutando de Soft Rock. Una hora más aquí en la Globo, y gracias a David Alvarado y Sheila por la frecuencia 95.9, para toda la Costa Sur también en 105.9, 98.9, Antigua Guatemala.

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2: Hola, hola para todos, buenos días, buena mañana. Faltan solamente 16 minutos para puntualizar la hora 5. De este lado, quienes habla, Sergio Alcázar, les dice, welcome, bienvenidos, es un honor estar con ustedes, dándole gracias a Dios por la oportunidad de compartir nuevamente la programación de FM Globo. En mitad de semana, hay ofertón, sean todos bienvenidos. Hoy es el 2x1.
3: 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Yo te voy a invitar a que pongas tu mano sobre tu corazón mientras cantamos esta canción.

0: sido el fruto bueno en esta noche, Señor, de nuestros corazones.
1: Gracias, Dios, por la vida, el día, la salud.
0: Recibe adoración.
1: Por la bendición del trabajo y la oportunidad de contactar, compartir con la audiencia. Bendito Dios. Para todos, buena mañana, un estupendo inicio de actividades. Hoy despertando a el miércoles día 20 de este quinto mes. En el año 26 estamos corriendo ya 20 días de mayo y nos da mucho gusto de este lado poder iniciar actividades sabiéndonos escuchado por ustedes. Gracias a quienes han reportado sintonía como lo hace Connie, Walter, Álvaro, Madeleine, Oscar, Julio, Fernando Santos y Tono Roca por un lado. Por el otro lado, hablando de el chat del Wasabi, están hoy sí que... ¿Qué es lo que suena? Mi cafetera. Ay, Dios mío, no está filtrando. Bueno, pues Carmen Leal, alguien pregunta si este es el chat de RCN en FM Globo. Respondo que sí. Gracias a Araceli por venir. Quiere escuchar algo del poeta callejero. Como han entrado sus peticiones, así iremos uno a uno complaciéndoles. Esto lo que empieza nuestro espacio del día miércoles, el ofertón de 2x1, lo pide Connie Sarmiento. Lucero viene y canta.

0: Cuéntame. Lucero complementa a la sugerencia de Connie Sarmiento para tácticas de guerra. Hemos iniciado ya entonces nuestro especial de media semana. La mitad oferta 2x1. Sí, al llegar al miércoles, durante la semana FM Globo sugiere que combinemos los criterios musicales. Usted propone de su artista, cantante favorito, una canción, pero va a escuchar dos. La segunda viene propuesta por la casa. Gracias, Connie, por la invitación a recordar con Lucero. Estamos en la hora en punto, en Guatemala, son las 5 de la mañana.
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7: Estar con cualquiera da asco, hasta que te juntas con personas que están siempre con cualquiera. Emborracharse parece una tontería, hasta que te juntas con personas que se emborrachan todos los días. Leer un libro al mes parece difícil, hasta que te juntas con gente que lee uno por semana. Tener motivación y disciplina parece imposible, hasta que te rodeas de gente que lleva años entrenando. Si te rodeas de gente que solo se queja, serás uno más en el club de la mediocridad. Si te rodeas de quienes solo huyen de sus responsabilidades, te convertirás en un maestro de las excusas. Mira de quién te rodeas, a quién dejas de entrar en tu vida, porque a la final no te conviertes en lo que deseas, sino en lo que toleras.
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0: Buenos días, Sergio. Llegamos al 2x1 de los miércoles. Quiero sugerir Amor de Verano o Amor de Estudiante. Cabá. Buenos días a Walter Mancio, quien nos escribía a las 2:30 de la mañana. Connie, que lo hacía a la 1:00. Omar Gol. 5 de la mañana, 2 minutos.

0: Este es el complemento a lo sugerido por Walter Mancio García, Amor de Verano o El Amor de Estudiante. Es el título que ha recibido este tema y versión de Cabá en el año 1997. El complemento, La Calle de las Sirenas. Sirenitas, ¿cómo están? Buenos días, buena mañana. Estamos superando ya 10 minutos de la hora 5. 5 de la mañana con 10 minutos. Álvaro Castellanos nos escribía a las 3:35 de la mañana. Que tenga un genial y bendecido miércoles, mister. También abrazos al auditorio de La Globo. Ya escuchando la mejor radio, favor de incluir Óyeme de Mónica Naranjo. Gracias, firma Álvaro Castellanos. Álvaro, la voy a buscar.
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tema sugerido. Óyeme, Mónica Naranjo. El tema que sugiere la casa. Naranjo con El Amor Coloca. Mañana estupenda, en mitad de semana. Hoy es miércoles día 20. Mayo avanza y son ya las 5:15 minutos.

Ella me encanta, la música también. Mónica Naranjo, a través de Globo, sugerencia de Álvaro Castellanos, incluimos el tema Óyeme y el complemento este, llamado así, El Amor Coloca. Una mañana estupenda para ustedes, miércoles, hoy día 20, de este lado Sergio Roberto, a través de el 98.9 es Globo. 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Una mañana estupenda, superamos ya 19 de la hora. Vamos ahora, ahora la hora, me recuerda un amigo que ya se nos adelantó, Walter Morales, Santa Lucía Cocha. ¡Ay, Dios mío! ¡Chorro! El Chorro Morales, así le decíamos. Bendiciones, dice Oscar Cojón en su texto redactado a las... ¿Qué hora? Dios mío, ¿a qué hora duerme? Hola, mister, buen día. En la cintura de la semana deseo escuchar El Poder de Tu Amor, de Ricardo Montaner, aunque mi esposa está en casa durmiendo rico, pero con esta canción pienso en ella. Firma Oscar Cojón. Bueno, siga pensando y que ella siga durmiendo.

0: El poder de tu amor, solicitud, complemento, me va a extrañar. En ambas, Ricardo Montaner, en el miércoles de 2x1, el ofertón, hasta las 9 de la mañana, en los turnos del Mister.
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0: Wow, wow, despertando emociones desde Globo en el 98.9. Hoy la oferta está abierta. Ofertón, no, ni en País, ni en La Torre, en ningún lado, solo acá en la Globo. Vine a buscarte, dice, saludos, Madeline García firma la solicitud para una canción de Fonseca.

0: se terminó. Gilberto, apoyando a Fonseca, quien fue sugerido con Vine a Buscarte y este complemento llamado así, Colección de Recuerdos. Es mañana de miércoles, el cielo gris en Ciudad de Guatemala, el valle y mi horizonte tienen un fondo gris, cerradito, no tan cerrado. Hace un ratico había un filtro como de esos que le pone usted al celular cuando hace fotos y las edita con tonos y demás, pero estaba rojito, rojo, un rojo que me gustó, me asombró y me quedé distraído viendo mi horizonte con ese tono rojizo que tenía mi despertar hoy, mañana del día 20. ¿Cómo está su despertar? ¿Cómo amaneció su cielo? Me cuenta. Genial. Faltan 21 minutos para la hora.
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0: Wow, despertando emociones. Buenos días, gusto en saludarle, mister. Gracias por compartir lo mejor de la música de cada época. Quisiera escuchar Jesús, verbo no sustantivo, de Ricardo Arjona. Bendiciones siempre, atentamente, Gustavo Pellecer. Tavo y Ricardo, acá en Globo.
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Jesús es más que un grupo de señoras de muy negra conciencia que pretenden ganarse el cielo con club de beneficencia. Si quieres tú ser miembro activa, tendrás que presentar a la directiva tu cuenta de ahorros en Suiza y vínculos oficiales.

acompañas, quiero estar solo. Arjona, en la Globo, miércoles de 2x1. Por esta vez, acompáñame a

Faltan solamente, ¿cuántos? 10 minutos para puntualizar la hora. 10 para las 6 de la mañana en el territorio guatemalteco. De este lado, ¿quién les habla? Sergio Roberto, deseándoles lo mejor, esperando tengan gratísimas experiencias en la aventura de este nuevo día. Para quienes nos escuchan en la casita, un abrazo para ustedes. Para quienes están desayunando, buen provecho. Para quienes van en el auto de regreso, de ida o de vuelta, be careful. Faltan 10, dije, para la hora y venimos con más música. Bendecido en este miércoles, gracias a Dios por darnos la oportunidad de ver y oír sus maravillas. Gracias, genio, por esa primera canción tan hermosa. Ahora le pide de Karol G las canciones Milagros y Don Juan Gabriel. Bueno, no, una le pongo. Ay, ya, por el amor de Dios. Es una canción y de ese grupo vamos a poner otra. ¿Le parece? ¿Quién firma acá? Doña Araceli. Ahora, usted ya sabe de todo esto.

0: Doña Araceli vino a sugerir Milagros, producción del año 25, Karol G. Y este es el complemento de la casa. Si antes te hubiese conocido. Faltan solamente 2 minutos para puntualizar. Bueno, 1 minuto y medio para las 6 de la mañana. Tengo compromisos al regresar, un doble play de Ana Cirre acá por Globo.
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4: Vivimos bajo la seducción de una mentira. La idea de que el éxito material, o sea, el dinero, el reconocimiento, es la autopista directa a la felicidad. Nos programan para creer que la plenitud reside en expandir nuestro tener. Y sin embargo, la sabiduría revela una verdad contraintuitiva. La verdadera dicha no surge de la abundancia, sino de una profunda contención de nuestros anhelos, de lo que deseamos. No nos hacemos más felices por poseer más, sino por querer menos. En el fondo, todos perseguimos lo mismo, un sentido inquebrantable de propósito, una serena paz interior y una genuina conexión con algo más grande. Aquí la estrategia de querer menos se revela como una renuncia, pero en realidad es una liberación. La verdadera riqueza no es cuánto logras acumular, sino cuán poco necesitas para ser feliz.
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8: Musicalmente nos transportamos a cualquier destino. Exitoso y bendecido miércoles de ofertón 2x1, Mister. Mi propuesta para hoy es de Ana Cirre con Hombre Perfecto. Gracias, atentamente, César Trejo. Bueno, el tema se llama casi, cuasi, casi, quesimacito, casi, casi.

0: Doña Ana Cirré, ganas de besarte, cuasi perfecto. A través de Globo hoy está funcionando muy bien el 2x1. La intención es combinar los criterios y eso lo logramos en esta oferta de mitad de semana. Mientras los vea sonreír en mi mente, esto va a estar para siempre. Buenos días, son las 6:11 en el territorio guatemalteco. 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
0: Buenos días, Mister. Feliz y bendecido día. ¿Me puede complacer con Sin Llorar de Yuridia? ¡Feliz turno! ¿Sabe quién firma? Saber.

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1: 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Ya te olvidé.

0: ¿Qué talito, eh? ¿No que no? Pues sí, fíjate que siempre sí, ya te olvidé. Yuridia complementó a Sin Llorar a través de FM Globo en el 2x1 de mitad de semana. ¿Cómo está su ambiente? ¿Cómo está su calor? ¿Cómo está su frescura, su brisa? ¿Frío? ¿Ah? No. ¿Hielo? Tampoco. ¿Granizo? Quizás. A ver qué nos dice el Insibume, quien pronostica tormentas locales, severas lluvias y viento fuerte para este 20 de mayo del año 26. El Insibume advierte sobre la posible caída de granizo y un ambiente cálido y húmedo en gran parte del país. Se mantiene la precaución ante incendios y golpe de calor en personas y animales. Durante la madrugada y el amanecer, se esperan nublados con lluvia del sur al centro del país, oriente y también en el Caribe. La mañana presentará pocas nubes o nubosidad dispersa en el territorio nacional. La temperatura aumentará hacia el mediodía, alcanzando valores elevados durante el día. Las lluvias con actividad eléctrica se concentrarán en occidente, Boca Costa, el sur, el altiplano central y el suroriente. El Insibume no descarta precipitaciones en el sur de Petén, mientras el resto del país tendrá pocas nubes. Ay Dios, la temperatura oscilará en las mínimas entre 17 y en las máximas 30 grados. Así que, ¿cómo nos va a ir en la ciudad de Guatemala, en la ciudad capital? Ay Dios mío, ¿pronostica usted? Ah, bueno, usted tiene sí una percepción muy, muy bien clara, establecida sobre el ambiente y el clima de la ciudad de Guatemala. Me permiten, hago contacto comercial al regresar un doble play de Roberto Carlos.
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10: 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Tengo que bailar contigo hoy.
0: Saludos a Oscar González, quien lo pide. Que tú miras.

0: El ofertón está en ambiente. Hoy en Globo, usted pide una y le ponemos dos. Sugirieron Despacito y Ese Tipo Soy Yo, complementó ambas de Roberto Carlos a través del 98.9. Mitad de semana, 2x1 aquí en la Globo. Son las 6:30.
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0: El Mr. Julio Méndez, Julio es, Julio Méndez, sí, en Virginia, gobierna ahora la programación con esto. Juan Luis Guerra, solo tengo ojos para ti y ojalá que llueva café.

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0: Pero con cardamomo, que llueva café en el campo. Juan Luis Guerra, solo tengo ojos para ti. Y esta segunda del año 89, que llueva café. Buenos días, buena mañana, 21 minutos para la hora. Vamos a hacer información comercial. Al regresar tengo un doble play de matrícula 2.
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0: Saludos. Saludos cordiales, mister. Por favor, incluir el tema Loco por ti de matrícula 2. Muchas gracias, bendiciones. Firma Fernando Santos. Únicamente 20 minutos para la hora 7. Esta es la Globo.

Y una, quédate una noche más, matrícula 2 con Loco por ti, sugerencia, echar a volar el complemento. Ambas canciones noventeras que hoy forman parte de este ofertón en mitad de semana por la Globo. Gracias por ser buenos amigos. ¿Quién no tiene un buen amigo en la vecindad, en el trabajo, en el cole, en la universidad? Ay, Dios mío, en la cuadra. Buenos amigos, ese es el título de la canción de Álvaro Torres, en donde hay una colaboración de Selena, y es una sugerencia que Magda Acu nos hace en su texto redactado a las 4:50 de la mañana. Lo hacemos con el mayor de los gustos por la Globo.

He vivido esperando por ti, es canción de Álvaro Torres, producción del año 91, mismo año para el tema Buenos Amigos, el cual fue sugerido y hecho pareja con Álvaro Torres en la primera, con Selena, y esta pues de forma individual. Audiencia, buenos días, faltan solamente 3 minutos para puntualizar la hora 7. Vamos a continuar con esta que me parece excepcional para que parezca fuera de lugar. Mister, buenos días. ¿Podremos escuchar el tema Minutos de Arjona? Que tenga un excelente turno. Firma Antonio Roca en la zona número 6. Bueno, Arjona ya sonó, así que me voy con la segunda parte del texto. Dice, y sugiero Happy Man de Chicago para el tema en inglés del día de hoy, miércoles. Gracias. Bueno, Happy Man, me parece, me gusta, me encanta. Es una década hermosa, los 70s. El tema, como dice don Fernando, que son dulcitos. Ah, bueno. ¿Vendrá? Un doble play de Chicago. Happy Man, un tipo como yo y solo tú y yo.

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de las grandes canciones, buenos temas, voces extraordinarias, sugerencias también agradables que me gusta compartir y combinar los criterios. Castro con Nunca Voy a Olvidarte. Buenos días, estamos en la hora 7, 11. Aquí hay una colaboración de Benny Ibarra para el tema No Podrás.

0: Cristian Castro en la primera. Nunca voy a olvidarte, doña Jackie la pide. Y el complemento, se me coló el Benny Ibarra versión para No Podrás, canción del año 2014. Buenos días, buena mañana, 7:15. Hoy día 20. El mes es el quinto de este 26. Les acompaña Sergio Roberto en la Globo.
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Tema sugerido por Nelson Caldera, Luis Fonsi con Corazón. En la valija, en la maleta, pues. Hemos superado ya 18 de la hora 7.

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4: Emociones despiertas por la Globo. Estamos en la hora 7:25 minutos. Continuamos ahora en lista. Música de Alejandro Sanz. Si me permiten, veamos y buscamos quién está sugiriendo a Alejandro Sanz. Feliz miércoles, dice. Ah, es que quieren algo de Pepe Aguilar y Ángeles Azules. No suena en el turno de Sergio Roberto. Esta viene firmada por Adrián Tovar, desde San Lucas, Tolimán, quien sugiere Una noche de Alejandro Sanz. Buenos días, acá está Sanz por la Globo.

Bueno, aquí me quedo hoy porque yo vivo deprisa. Sans es el criterio de la casa a la solicitud hecha una noche en donde escuchamos The Corrs y Alejandro Sanz el tema Una Noche. Audiencia, buenos días, una mañana agradable de martes, aun cuando miércoles, Sergio, el ofertón es miércoles, 2x1, aun cuando el techo sigue gris en Ciudad de Guatemala. ¿Cómo está su cielo? ¿Cómo amaneció? Roncando, dormido. Bueno, qué alegre, rico. Es que de pronto un merecido descanso le queda bien a cualquiera, ¿cierto? Sí. ¿Usted ronca? Porque a mí me dicen que yo no. Buenos días, vamos con más. Hoy con Kenny García. Y quiero saludar a Juan Emilio, a Tono, a Nelson Caldera, Mónica Hernández, que me escribía a las 5:20 de la mañana. Mister, buenos días, ¿me puede complacer con Hoy Ya Me Voy? De Kenny García. Ok, le saluda Mónica Hernández en la zona número 17. Mónica. Hoy ya me voy. El complemento para siempre.

El tema sugerido es de Cani García, Hoy Ya Me Voy. La casa tenía para elegir varias opciones y me he decidido por esta. Ok. Para siempre.

0: ¿Qué talito, eh? A mí me gusta Kenny. Hoy ya me voy y para siempre. Es un nuevo 2x1 de este miércoles 20 a través de la Globo. Audiencia, tengo información comercial al regresar, un doble play de Ana Gabriel en el ofertón que sigue. A ver hasta qué hora.
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11: La verdad, qué pacientes que son. Y de verdad, cosa que aprecio y les agradezco. Hoy debo de confesarles que los miércoles son importantes, valiosos y de mucho tránsito, mucho tráfico, mucho llamar y participación de las personas a través de Telegram y de WhatsApp para participar pidiendo una y saben que sonarán dos de sus canciones, de sus cantantes favoritos. No me da tiempo, la verdad, hoy les voy a quedar mal, en serio. Buenos días, mister, ¿cómo está mi estimado genio de las mañanas? ¿Me puede complacer con Enamórate Mil Veces? ¿Quién es? Eli. Eli. Un apapacho para usted, doña Eli. Gracias por venir. Buenos días también a Sandra Rafael. Sandra quiere Cani García, que ya pusimos. Buenos días, Sergio. Soy súper fiel oyente de su programación. No escribo, pero madrugo con Globo. Bendiciones. Y que su hijo haya pasado un buen cumple ayer. Saludos de Evelyn. Sí, Evelyn, muchísimas gracias por el detalle y por preguntar y del deseo. Buenos días, Sergio. Desde ya deseo un excelente y bendecido día para usted y familia. Sería tan amable poner la canción de Gloria Trevi. Recuerda que me tienes a mí. Le saluda Hortensia. Gracias, Hortensia. Hola, la de Pepe Aguilar, él la canta solo, ni contigo sin ti. Ah, no es dueto, pero agradezco haber leído mi petición. Lindo día, ¿para quién? No firma. Bueno, no firma. Buenos días, mister. ¿Podría incluir el tema Nena de Franco Iglesias? Atentamente, Alejandro Vázquez. Estoy solo leyendo, créame, porque ¿a qué horas pongo todo esto? Lamentablemente. Oye, mister, ¿podría sonar Te Pido Por Favor de Juanga? Saludos de Marilyn. Gracias, Marilyn. ¿Quién más está por acá? A ver, Ontoy. Hoy no es día cualquiera, hoy es día en que Dios me recuerda que lo mejor aún está por venir, aunque ya no lo vea aún, dice Mari Carmen Cano. ¿Quién más está por acá? Sé que me gustará, le saludará. Sé que le gustará. Le saluda Jonathan Ruiz. Gracias, Jonathan Ruiz. ¿Quién más anda por acá? Solo estoy mencionando porque a ver si me da chance. Sergio, lo felicito por tan magnífica música. Qué alegre las mañanas. Saludos, Javier Fernando Domínguez. Quisiera mandarle un saludo a mi mami Silvia Domínguez y mi tía Isabel Domínguez, quienes radican en La Palmita, Zona 5. Un gusto escucharles en Caracas, Venezuela. Saludos cordiales, siempre presente con Globo. Y ahora, están eliminando mensajes. Hoy no hay drama, aquí no pasa nada, chicos ni chicas. Uf, buenos días, me puedes complacer con otra noche en LA. Ricky Martin te saluda, Cibel. Ok, Cibel, ¿quién más está por acá? Mister, me complaces con Oh, ya me voy, amor, de Kenny García, que ya pusimos. Mónica Hernández me escribe a ambos chats, WhatsApp y Telegram. Buenos días, mister. Buenos días a todos, soy nueva oyente, me encanta la programación, por favor puedes complacer con Camilo Sesto. Sí, pero no hoy, solo los martes, que ponemos canciones tan viejitas como esa, que es sin duda setentas. A ver, me voy a cambiar de chat porque aquí, Dios santo, no voy a terminar nunca. Gracias y buenos días a Poli Méndez, Griselda Dávila, Cristian Bueso, Magda Acu, Alejandro González, Sonia Álvarez, Madeleine García, Liliana Paredes y muchísima gente que está ahí cerquita al 98.9. Ay, Dios, lo doméstica. Ya no me da chance, chicos. Tengo programado algunas ya que han hecho ustedes como peticiones para ser incluidas. Malacate, Extremo Shop.

0: Ay, Dios mío, ¿de qué sirve querer malacates? No sean malacates, chicas. No sean así, por el amor de Dios, chicos. Uf, tómame. Hoy sí, cualquier cosa con tal de salir de estas. Tómame fue la solicitud y el complemento de qué sirve querer en ambas. Malacates Travel Shop, acá en La Globo. Audiencia, que estén bien, son las 8 de la mañana con 11 minutos. No los veo, pero tampoco me los quiero imaginar, solo quiero pensar que están sonrientes.
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6: Me lo piden, lo sugieren, lo cantamos. Francisco Céspedes, esto se llama Remolino. Un estupendo miércoles a todos, superamos ya 20 minutos de la hora. 8:20 en FM Globo.

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1: Las 9 en punto.
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12: ¡Epa! Las mejores notas musicales, el mejor ambiente, el mejor ritmo, las mejores canciones en el turno de la alegría. Buenos días, gente hermosa, gente linda, mundo entero. Pues nos da muchísima alegría darle la más cordial bienvenida al turno de la alegría. ¿Cómo se sienten ustedes? ¿Cómo amanecieron? Yo espero de verdad que hayan amanecido súper bien, felices y contentos y bueno, dispuestos a pasar una mañana bien acompañados, ¿verdad? Así es de que por favor quédense con nosotros a través del 98.9, también del www.globo989.com y por cierto también a través de nuestra plataforma como RCN Media, es que si ustedes no la han descargado se lo están perdiendo. Muy dispuestos a que usted la pase muy bien, pero mire, vamos a empezar diciéndole a todas las mujeres, en especial, que están bonitas, bonitas, hermosas, preciosas, divinas y soñadas. Bueno, pues,

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1: Demasiada, demasiada personalidad. Buenos días,
2: Ingrid. Buenos días, don Fer, ¿cómo amaneció?
1: Pues muy bien, contento, disfrutando un nuevo día. Hoy es miércoles ya, a mitad de la semana. Así. Miércoles 20 de mayo.
2: Se nos va rapidísimo el mes, así es de que usted disfrute lo que queda de mayo, el mes de la madre, el mes para disfrutar. Páselo bien.
1: Vamos a ver a quién le ponemos hoy como invitado, y si no, pues de a dos, tres, y ahí vamos poniéndoles. Además de ir poniendo todo lo que recién, que no pudimos incluir el día de ayer.
2: Es cierto que hay muchos ingresos nuevos, buenos, que a ustedes les gusta y que también están en programación.
1: Son las 9:00 a.m, 9:09.
2: ¡Hey! ¡Qué buen tema, don Fer!
1: ¡Los Bukis! ¿Y qué dice?
2: ¡Que viva el amor!

0: Bueno, pues que
1: viva el amor
0: aquí en la Globo, en los Bookies.
1: Bueno, y es que definitivamente el amor es la fuerza que mueve el mundo.
0: Son las 9:00 a.m, 9:12 a.m, hoy 20 de mayo, día de qué tenemos hoy.
1: Hoy 20 de mayo es día de ser felices.
0: Ok.
1: Pero ahorita le voy a decir, mire, don Fer, la verdad es que el Día Mundial es el Día de las Abejas.
0: Las abejas.
1: El Día de las Abejas. Hoy las abejas están de fiesta.
0: ¿Alguna vez te ha picado?
1: Ja, vaya si no.
0: Varias veces.
1: Sí, sí me picaron. Pero ¿sabe a quién picotearon muchísimo? A mi hermano, por andar molestando a las abejas.
0: ¿Ah, sí?
1: Andaba tirándoles no sé qué. La cosa es que cuando mi mamá llegó, lo fue a encontrar quietecito frente a la tele, cubierto de miel y bien hinchado, parecía Popeye.
0: Pues yo conozco a alguien.
1: ¿También?
0: Que se baja los panales, que es gusto.
1: No le creo.
0: Y no le pican.
1: ¿Y qué hace? ¿Le quita la miel?
0: No, es cuando van formando sus, ¿cómo se llama?
1: Solo para quitarlos.
0: Ah, se los quita.
1: No le creo.
0: Doña Evelyn es.
1: No le creo.
0: Muy buena.
1: Es que doña Evelyn,
0: sí,
1: es otro nivel.
0: No le pica, los agarra a presión y caen y de ahí les echa.
1: Ella es la reina de las abejas, entonces.
0: Cabal.
1: Saluditos, doña Evelyn. Bueno, y es que sí, en el Día Mundial de las Abejas, la verdad es que hay que reconocer, pues, que se crea conciencia sobre la importancia de los polinizadores, las amenazas también que estos se enfrentan y que de alguna u otra forma son beneficiosos para toda la tierra.
0: Bueno, pequeñas amenazas, ¿verdad? Porque andar rondando por ahí te puede picar.
1: Fíjese que mis papás en la entrada,
0: ¿verdad?,
1: tienen un tremendo panal, pero es de aquellas abejitas negras, las chiquititas.
0: Ajá.
1: Y ellos felices con su panal.
0: ¿Ah, sí?
1: Y yo digo, ¿pero por qué no lo quitan? No, déjalo, está bonito, dicen. Digo yo,
0: está bonito el adorno.
1: Está bonito, bueno.
0: Y es que cuando estas...
1: Ay, no, como duele.
0: Ponen el chutillo ahí.
1: Duele.
0: Duele.
1: Duele más que la inyección.
0: Duele, duele.
1: Hasta escalofrío dentro del cuerpo. Ay.
0: Bueno, con Kurt en esta buena mañana, el tema de la mujer perfecta.
1: Tan bonita.

0: Kurt en la programación de esta buena mañana con la mujer perfecta.
1: Y definitivamente también puede ser una mañana perfecta si así nos mentalizamos. Recuerden ustedes que todo está en nuestra actitud.
0: Bueno, pues en esta mañana continuamos con la campaña para todo mundo.
1: Sí.
0: Todos aquellos que... ¿Cómo está su postura? ¿Cómo están que tienen problema con su postura, con su espalda, con las piernas, con sus brazos, con el cuello?
1: ¿Le duele,
0: en fin,
1: la cintura?
0: ¿Le duele? Pues la Globo le va a dar a usted la oportunidad de que vaya a sentir alivio de sí. todo eso. Han llegado muchas personas en testimonios, han llegado muy mal sí. y han salido muy bien.
1: Como yo.
0: A poquito han sentido también la diferencia. Que de a poquito que llegan, las llegan cargando porque no pueden ni subir las
1: Exacto.
0: gradas y salen caminando.
1: Para que ustedes se den cuenta
0: para
1: que definitivamente
0: que se den cuenta y
1: sí
0: que
1: funciona.
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1: Allá,
0: ese del, él es Rubén Darío,
1: don
0: poeta
1: Rubén.
0: De los masajes y bueno. Pues usted va a encontrar ese alivio.
1: Sí.
0: Muchos testimonios de gente que ha gastado un dineral. 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

0: Fusión Latina, ayer no la pusimos, pero ya es de las que piden caricias prohibidas aquí en la Globo.
1: Solo de ver imágenes de insectos me da cosa.
0: Uy.
1: Guácala. Bueno, es que hay tantos animalitos que pueden aparecer en la casa.
0: Sí.
1: Pero bueno, es parte de lo que ocurre en el día a día. Y sí, definitivamente hay gente que es muy valiente, que matan ellos solitos las cucarachas voladoras. La Bea se encontró una suculebra en su closet.
0: Una culebra.
1: Culebra.
0: ¿En serio?
1: Y no se identificó.
0: No era de hule.
1: No, don Fer, no. Era real. Y dice que la señora que estaba haciendo la limpieza, de repente abre y se da cuenta que el tremendo animalón estaba ahí.
0: Oh, wow.
1: Imagínese, don Fer, yo me quedé asustada porque es una tremenda culebra. Okay. Entonces, como pudo, dice que la agarró y zúmbale, le pegó el trapeadorazo en la cabeza y la mató.
0: Así, ¿no?
1: Qué valiente esa señora. De verdad que hay gente que es muy valiente.
0: Yo pensé que la Bea.
1: No, la Bea ya la encontró en otra vida.
0: Okay.
1: Pero qué horror, usted, qué miedo. Imagínese encontrarse una culebra en su closet.
0: ¿Cómo así? Ay, ¿será no. de que viven?
1: Sí, vive muy cerca de bosque, dice ella.
0: ¿Verdad?
1: Ajá. Entonces, la vez pasada fue una tremenda araña. Sí. Ay, no, qué horror. Horrible, horrible.
0: Tú también tienes
1: yo también
0: parte de...
1: tengo mucha zona boscosa en la parte de mi casa. Y la Kira, que es la gatita, la vez pasada fue a traer un ratón.
0: Un ratón.
1: Y lo llevó a la casa y casi nos morimos. Pero ella se encargó de matarlo, como diciéndonos, miren lo que les traje, y nosotros sacarlo de aquí. Y lo pudo sacar.
0: ¿Y un niño dormido te provoca?
1: Pues
0: algo?
1: Es que eso estaba buscando porque
0: el niño dormido.
1: Quería ver al niño dormido. Y resulta que cuando lo voy viendo, me dio algo, don Fer. ¿Cómo pueden? Parecen iguanas feas, raras.
0: Ajá.
1: ¿Verdad? A algunos les gusta mucho.
0: Así, ¿no?
1: Pero a mí sí me da nervios usted.
0: A mi esposa le gusta, pero bajárselos.
1: Doña Evelyn es
0: con
1: otro
0: ese
1: nivel.
0: Sprite.
1: De oh, verdad. Chica. Ya sé a quién voy a llamar cuando tenga algún problema en casa.
0: Sí.
1: Sí, qué barbaridad. Están horribles, don Fer. Parecen. De verdad,
0: pero qué oído el que tiene. ¿Qué
1: los escucha?
0: Por... no lo oyen. No oigo nada. Pero bueno, y el
1: qué horror,
0: Tom.
1: ¡Qué miedo!
0: El Tom le da un seguimiento y le apoya también y anda. Cuando él. Ajá, anda en plan de cazador.
1: Así hace Luna y Kira. Las dos miran un animal y salen corriendo y nosotras con Nicole salimos
0: después
1: corriendo.
0: Lo quieren llevar de premio.
1: Ay, no,
0: ¿verdad?
1: Bueno.
0: Bueno, esto es lo que vendrá inmediatamente.
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0: gloria de Dios con Ricardo Montaner y Eva Luna.
1: Un temazo definitivamente para poder empezar bien nuestra mañana.
0: Son las 9:37 minutos, lista. Vamos a ver lo que tenemos por acá para seguir disfrutando la mañana y también atendiendo pues a nuestra gente, nuestros patrocinadores.
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0: Listo. Continuamos.
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0: Pues estos son los 2000 aquí en la Globo. ¿Destino o casualidad?
1: Bueno, mi gente preciosa, llegamos ya a las 9 de la mañana con 45 minutos. 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
0: 9:46 minutos en la mañana. Esto es de los de recién ingreso. Ni tanto, ¿verdad? Me retiro. Grupo Frontera.
1: Grupo
0: Santana.
1: Frontera, dígame, Fer, dígame.
0: Grupo Frontera.

0: agua al tequila. Oye, pero estaba despechado, ¿eh?
1: Grupo
0: Frontera.
1: Frontera.
0: Ajá, sí. Oye, lo dicen, sí lo dicen.
1: Pues aquí en la Globo hablábamos al principio de, bueno, hace un momentito, de las armas letales. El trapeador, trapeadorazo que le dio. Ahí lo estaban comentando, dice, wow, eso sí es un arma letal para un ama de casa.
0: El sartén.
1: El sartén.
0: Pues, un sartenazo.
1: Wow.
0: Pórtate pues, bien porque te va.
1: Letales ustedes tienen.
0: La paleta. Bueno, la chancla era, voladora.
1: La paleta era de mamá y la chancla voladora también, pero armas letales, un trapeadorazo. Matar a una culebra.
0: Sí, imagínese usted, con la, ¿cómo se llama? De la escoba. ¡Bom! Duro en la cabeza. Pero ¿sabe qué es lo que yo admiro? Ajá. La valentía de esa señora.
1: Sí, ¿verdad?
0: Ja, yo no hubiera podido.
1: Me averiguó que...
0: No, hasta después se puso a averiguar qué era.
1: ¿Qué era, verdad? Pero una culebra así enrollada en tu
0: le
1: closet.
0: Toma no la foto. Ser, ¡ah! Tendremos
1: se
0: que decirle a Bea
1: corriendo.
0: Que es horrible.
1: Salió corriendo la Bea.
0: Pobre, no, dice que la señora estaba preocupada porque como Bea tiene una perrita que es no vidente, ¿verdad? O sea, no puede ver. La cosa es que ella, su preocupación era que la perrita llegara y que se fuera a meter a buscar a la culebra. Entonces dice que la señora con todo el silencio del mundo va a tratar de no hacer ruido como pudo. Y valentía y rácata, que le pegan. Escobazo, creo que fue otro trapeadorazo, pero de que le dio, le dio.
1: O sea, se convirtió en un arma letal.
0: Qué miedo, papá. Bueno. Pero imagínense que no se hubiera dado cuenta y la vea durmiendo con la culebra. ¡Qué miedo! Me dio algo ahorita. ¡Qué horror!
1: O los gusanitos que por ahí
0: no
1: entran, los choconoy, que de repente se meten en la cama.
0: Sí, ¡ay, no. no! No, no, no. Por eso hay que sacudir bien la cama.
1: Me recuerdo Shela, pues atrás de la casa estaba... había trigo.
0: Sí.
1: Y entonces estos choconoy andaban...
0: ¡Ay, no! Pero tremendos.
1: Tremendos.
0: A mí se me da el shukake. Pero, sí. Pero no, creo que no me dan tanto miedo ni los choconois, ni las arañas. Bueno, si son tarántulas, sí. Pero los ratones, don Fer.
1: Oh, ratones.
0: O una culebra, creo que ahí sí me
1: eso
0: da.
1: Eso se asusta que... más que una culebra.
0: Es que creo que lo que pasa es que uno se pone muy nervioso.
1: Ajá.
0: Imagínense, nos sale un ratón. Ahí viene, vení. Estamos hablando de ti al aire. Contando la anécdota de la culebra.
1: La historia de la culebra.
2: Ay, sí, qué horror.
0: Voy a contar pues porque la gente quiere saber del arma letal de la escoba y el trapeador.
1: ya
0: te hicimos famosa.
1: Buenos días, Bea.
3: Buenos días. Miren, lo fundamental es encomendarse a todos los santos.
1: Ajá, ok.
3: Porque fue doña Lali quien le dio el escobazo.
1: Ok, pero ¿tú la encontraste primero?
3: No, la encontré. No. Yo me vestí en la mañana, saqué una mi blusita de dos cerchas a la par de donde estaba la serpiente y ni cuenta me di. Okay. Bendito Dios. Y me vine a trabajar.
1: Okay.
3: Y cuando regresé, doña Lali me dijo que estaba, metió la aspiradora y que de plano el ruido de la aspiradora y la culebrita solo así. Levantó la cabeza y dijo, ¿quién está molestando mis aposentos?
1: Es de ver la cara de Bea. Se me hace ver la culebra.
3: Y doña Lali se asustó mucho y como estaba enrollada en la cercha, en la chumpa, no es que estuviera en el piso, doña Lali la empujó con la escoba y dijo, en el nombre de todos los santos le doy un escobazo y le tengo que dar porque si no le doy se me va.
1: ¿Viste?
3: Y pongón, y le dio a la cabeza y ahí se quedó la culebra.
1: Wow.
0: Que hoy es famosa,
1: dice
0: doña
1: que,
0: Lali.
1: ¿Cómo dice la...?
3: Doña Lali es lo máximo.
1: ¿Cómo dice la Biblia? La mujer te aplastará la cabeza.
0: La cabeza, y se la aplastó, literal.
1: ¿Verdad? Literalmente con esa arma letal.
0: Lali.
1: ¿Cómo dice la...?
3: Doña Lali es lo máximo.
1: ¿Cómo dice la Biblia? La mujer te aplastará la cabeza.
0: La cabeza y se la aplastó, literal.
1: ¿Verdad? Literalmente con esa arma letal.
0: ¿Ya vio que no eran mentiras?
1: Cuidado con los trapeadores jóvenes. Digo, hombres.
0: Pórtense bien, porque si no, toma tu macarrón.
1: Bueno, pues en esta mañana aquí en La Globo, continuamos con nuestro quehacer.
0: A ver.
1: Y nuestro quehacer es entretener a este gran auditorio.
0: Y aparte de esto, compartir muy buena música para ustedes. Y fíjense ustedes que Fonseca lanzó Antes que el tiempo se vaya, así se llama la producción completa, pero dentro de esta producción hay un tema que se llama Ahí estabas tú. Y la verdad, a mí sí me tocó el corazón.
1: Pues Fonseca, la verdad que nos sigue conquistando.
0: A ver, adelante.

0: Fonseca, buena, buena, buena.
1: A mí me encantó. He de decirles que me encantó para dedicársela a esa persona especial que ha estado con nosotros en las buenas y en las malas.
0: Ahí estabas tú. Qué bonita canción.
1: ¡Se imprime!
0: Por supuesto, se imprime. Es otra más de Fonseca. Antes de que me vaya, creo que se llama Antes que el tiempo.
1: Ahí estabas tú.
0: Se vaya. Creo que es del mismo álbum.
1: Del álbum Antes que tiempo se vaya, y la canción Ahí estabas tú.
0: Personas 9:59 minutos.
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3: Las 10 en punto.
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0: Muy bien, a las 10 de la mañana, 10 con 5 minutitos.
1: ¿Sabe quién era?
0: ¿Quién era?
1: Carlos Rivera, mi amor, mi cututuy. Pero mire. No lo soporto.
0: Bueno, pues en esta mañana levanten la mano los que tienen gripe.
1: Ay, no, por favor, aléjense.
0: De seguro que hay un montón.
1: Aquí les tengo que
0: este
1: dedicar.
0: Este calor y los cambios de temperatura, ajá, pues están arrasando definitivamente. Aquí en la empresa ya pasó.
1: Por favor, no.
0: Sigue, mejor dicho.
1: Digo, ¿qué tengo que hacer para evitar que otra vez me vuelvan a pegar? Por favor, váyanse a su casa. Ah, no, ¿verdad? Miren, aunque no lo crean, yo ando con mi botella de Lysol. Ahorita voy a tener que ir a tomarme una de mis pastillas.
0: A ver, ¿qué me recomiendan ustedes para una rinitis sería?
1: Bueno, así un poquito. El problema es, bueno, no, la ventaja es que a usted no se le nota tanto como a mí. Ajá. Si yo me enfermo, ishkamik.
0: Es que no.
1: Pero yo no me tengo que enfermar.
0: Cuando hay problema, digamos, en la garganta, ahí sí es donde uno dice, bueno, no se oye bien. Pero cuando es medio janano, así hablamos todos casi.
1: No importa. El problema es, bueno, no, la ventaja es que a usted no se le nota tanto como a mí. Ajá. Si yo me enfermo, ishkamik.
0: Es que no.
1: Pero yo no me tengo que enfermar.
0: Cuando hay problema, digamos, en la garganta, ahí sí es donde uno dice, bueno, no se oye bien. Pero cuando es medio janano, así hablamos todos casi.
1: No importa.
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0: Muy bien, pues continuamos aquí en la Globo. Hay una canción que pidieron. Esta es Noches de Sol.
1: Cierto.
0: Ya por ahí la había visto en mi teléfono que me la han estado mandando.
1: Sí.
0: Y la pidieron también por ahí, ¿desde dónde? Vamos a ver. La pidió Claudia. Exacto. Claudia de Toledo, buenos días, bendecido miércoles. Quería ver si dentro de la programación pueden poner Hasta Viejitos. No. La letra es muy buena.
1: La letra está preciosa.
0: Y tiene todo el estilo, digo yo, wow. Noche de Sol, ¿qué es? ¿Es un espacio donde interpretan canciones bonitas o es así se identifica con lo que es inteligencia artificial? Pero detrás de esa inteligencia artificial hay un cerebrito.
1: Totalmente.
0: Hay un cerebrito que está haciendo canciones
1: buenísimas.
0: Que la verdad está, pues...
1: ¿Nos está impactando?
0: Nos está impactando, aquí nos está...
1: Enamorando. Está despertando emociones. Y hoy pues tenemos Hasta Viejitos, y de la mano Toda la Vida de Noches de Soul. Adelante.

0: la papaya. La canción a mí, te digo, no me desagrada. Tampoco es se imprime, no. Pero me llama la atención.
1: La letra tiene bonita letra.
0: El ritmo, pues por ahí va, no está mal.
1: Lo que pasa es que para nosotros como que no despegó algo por ahí, pero hay que mencionar que la letra está bonita, así es de que pues se queda para cuando ustedes la soliciten.
0: Vaya, ya aparecieron los defensores de los animales.
1: Oh, wow, ¿qué pasó?
0: Hay cárcel, dice, por crueldad animal y le restan 12 salarios mínimos.
1: Ay, qué dolor.
0: Pero,
1: sí, es cierto, pero cuando es maltrato.
0: Una culebra, obviamente, una culebra que uno
1: propia.
0: No sabe, por ignorancia, no sabe si es, si no va a hacer algo.
1: Qué miedo.
0: ¿Verdad? Terrible, imagínese, usted tratando de proteger al animalito.
1: Y
0: ¡zas! Que le da un piquetazo.
1: ¿No
0: sabe usted? Terrible. La verdad, yo no quisiera encontrarme en ese caso.
1: En esa situación.
0: Una culebra.
1: Qué miedo. La verdad es que a mí también me da miedo, me da nervios, me da angustia. Y no, yo también soy defensora de los animalitos, pero si veo una situación así, soy de las que sale gritando. Corro. Me da miedo.
0: Esa es la culebrita del closet, dice.
1: Culebritica. Sí, hombre, qué barbaridad.
0: Pues ya empezaron a sacar
1: imágenes.
0: Diversos, imágenes.
1: ¿Verdad? Sí, siempre nuestra gente hermosa que está en todo. Pero gracias de verdad por sus comentarios.
0: Muy bien, pues aquí en la Globo continuamos con el musicón, que eso es lo que a nosotros pues nos interesa. Y ahora con Thalía, pues vamos a complacer. A usted que le gusta participar en la programación y escuchar sus canciones favoritas, pues definitivamente tomó la decisión correcta. La canción de Alaska y Dinarama, la versión de Thalía. ¿Qué dice ella?
1: ¿A quién le importa lo que yo

0: Una parejita en esta mañana presentada por Thalía aquí en La Globo. El tema es...
1: Pero pongámonos de acuerdo, hombre.
0: No todos a la vez, por favor. Listo.
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qué temas para arrancarnos suspiros. 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Llegamos a las 10 de la mañana, 29 minutos, tiempo perfecto para seguir adelante con nuestra música. Y bueno, ha llegado el momento de seguir escuchando esos temas que ustedes solicitan a través del WhatsApp 36630989.

0: Pues estos son los milagros y canción que también, ¿de cuánto para acá? ¿Un año? De estar sonando,
1: sí,
0: milagros.
1: Pasado, que les gustó y se quedó. 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
0: Bueno, saca tu palo, pues.
1: Dímelo, pues.
0: Tu palo, papá.
1: Dale duro, dale duro.
0: Eso es.
1: Qué buen tema.
0: Es un clásico de El Trío América.

0: Ayer tuvimos Soft Rock y fue un hitazo.
1: Es que es buenísimo.
0: Y este se entra en la línea de Soft Rock.
1: ¿Qué?
0: A Horse Without No Name.
1: Bueno, solo que hay un problema.
0: Caballo sin nombre.
1: ¿Sabe qué pasa con esto de los dulces, don Fer? Que uno se queda picado.
0: ¿Verdad?
1: Claro.
0: Pues esa es la idea.
1: Mañana, si usted quiere, ya sabe, de 9 a 12.
0: La idea que se quede picadito ahí, que... que usted ha puesto, ha pedido, no se puede.
1: No se puede.
0: Algunas, quizás, tal vez usted tenga suerte, pero no.
1: No.
0: Los dulcitos vienen de...
1: Es que esos ya son así de don Fer, tiene una su bolsita mágica, sí. Mete la manita así y saca el dulce así de... Aquí está.
0: No, es que todos esos dulces ya están seleccionados. Y...
1: claro.
0: Bueno, ahí solo buenas hay.
1: La verdad es que sí, vale la pena que usted disfrute de esos dulcitos escuchándolos a través del 98.9.
0: 10 de la mañana, 38.

0: Miren, no les vamos a mentir que la pasamos cantando de inicio a fin.
1: Sí. ¿Verdad? Sonríele, le sonreímos a la vida aquí en la Globo. Y también a la gripe ahí. La dejamos por un lado.
0: Por favor.
1: Pues sí, por ahí habían otras personas. Dicen, sí, yo tengo gripe también.
0: Cabal.
1: ¿Verdad?
0: Todos sí. Los gripientos.
1: Los cambios de temperatura.
0: Eso sobre todo, don Fer, que uno entra al carro y es un vapor completo. Ah, usted no. Pero nosotros los que estamos de acuerdo.
1: Ah, ya.
0: Okay. Es un vapor que usted no se imagina cuando uno abre la puerta. Como cuando uno abre el horno y está horneando pastelitos. Qué calor, de verdad, qué barbaridad.
1: Saludos cordiales en esta buena mañana para Enriqueta, Enriqueta Santos, de parte de su hija. La canción de Thalía, ¿cuál es la que usted quiere?
0: Exacto. Bueno, también dice por acá don Fer e Ingrid. Gracias, buenos días, bendecido miércoles. Dice, este tema de Hasta Viejitos, Noches de Sol, es nuestra canción con mi linda esposa Claudia de Toledo. Ahí está Crosby Toledo. Mío. Qué bueno que les gustó y qué bueno que están
1: sí,
0: por acá.
1: Sí, sí. Pues tenemos las 10:42 minutos.
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0: Ricardo Arjona aquí en La Globo con el tema Poquita Fe.
1: Bueno, tenemos más por avanzar y miren ustedes, ha llegado el momento de armar tu estilo con Banrural. 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
0: Continuamos en esta estupenda mañana y de esas canciones que nos transportan. Despertando emociones. Unos hombres que te quiero, te quiero.

0: Ay, qué buen tema. De los hombres G, te quiero, te quiero, te quiero.
1: Muy buena. Recordando, disfrutando esta mañana aquí en La Globo, mitad de la semana. Hoy es miércoles 20 de mayo, así se nos está yendo la semanita, ¿eh?
0: Se nos fue.
1: Jueves.
0: Y ya, le rascamos la
1: pancita. Jueves
0: pancita
1: es, sí, además, pues es un salto, el trampolín ahí de deslizarse al fin de semana.
0: Exacto, así es de que bueno, pues se dan cuenta ustedes tanto que tenemos para complacer y aquí en Globo piden y rápido suena.

0: Ay, así es como va pasando el tiempo. Llegamos ya a las 10 de la mañana, 58 minutos. 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
2: Las 10 con 59 minutos.
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11: Hola, soy Gile Castillo. En los próximos segundos te presentamos los hechos más importantes que marcan la agenda de hoy.
12: Les saluda Alexis Ponce.
11: Controles a transportistas por limitadores de velocidad. La Gremial de Transportistas Extraurbanos de Pasajeros reportó 76 sanciones en Guatemala por incumplimiento de limitadores de velocidad. La Gremial planifica capacitaciones certificadas junto a la Dirección General de Transporte y el INTECAP e impulsa la participación de políticas municipales para endurecer los controles viales.
13: Impacto de la guerra en Oriente Medio según la ONU. La Organización de las Naciones Unidas redujo al 2.5% su previsión de crecimiento económico mundial para 2026 por el conflicto en Oriente Medio. La crisis encarece el petróleo, los seguros y el transporte, provocando un repunte de la inflación que afecta principalmente a las economías en desarrollo. Arsenal se corona campeón de la Premier League. Los Gunners se consagraron campeones de la liga inglesa tras 22 años de espera, consolidando el proyecto del técnico Mikel Arteta. El equipo londinense aseguró el título de forma matemática tras el empate del Manchester City frente a Bournemouth, destacando como la defensa menos goleada del torneo.
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0: ¿Te gustan las libélulas?
1: Fíjese que esa danza, ese tema, la verdad, tiene un no sé qué que me pone no sé cómo.
0: No sé qué, como un no sé cómo.
1: Y okay. La música está como no sé quién, o sea, me encanta.
0: Ok.
1: Sí.
0: Ya son las 11 de la mañana, 11:06.

0: ahora sí.
1: Ya no eres mi bombón. Racatán, chin, chin.
2: Eso. ¿Cómo dice?
0: Racatán, chin, chin. Ah. Sabes, ya se dice, pero yo le pegué el racatán. Bueno. Racatán, chin, chin, pum, pum. Bueno, seguimos con más aquí en Globo. Gracias a ustedes que se comunican también a través del WhatsApp. Hay gente hermosa que nos escucha también fuera de fronteras y dice, por favor, reproduzcan para ver si se imprime con mucho gusto. Esas son las
2: bueno,
0: sugerencias
2: que vamos a hacerlo
0: queremos.
2: Después de esta. Uh-huh. Una canción que también, aunque es del 2024, pues recién se había ingresado también. No.

0: cosas, por Dios, cosas
1: bonita,
0: que pasan.
1: Bonita, ¿eh? Ángel de Romeo Santos y Grupo Frontera.
0: Me encanta la colaboración que hicieron por allí. 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
1: Muy complacientes en esta mañana en el turno de la alegría. Lazo, Sebastián Yatra.
0: Yatra.
1: Ojos marrones.

0: Nada es igual. Nada es igual sin tus ojos marrones.
1: Adelante.
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0: Hay una canción que tiene referencia con alguien que se iba. Se iba.
1: ¿Se fue?
0: ¿A dónde? No se fue.
1: ¿No fue? ¿A dónde?
0: No, no se fue.
1: Cuénteme la historia, pues.
0: Pues se le detuvo en la puerta y se le dijo: usted no se va.

0: Y así fue. Se quedó. ¿Y eso ya de hace cuánto tiempo? 11:21 minutos.
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0: Matisse, Cristian Castro, de recién ingreso en la programación.
1: Otro de los buenos temas, ¿sí?, que vino para quedarse, don Fer.
0: Preguntaban, ¿cuándo fue eso de Ingrid Álvarez que no se va?
1: ¿Yo qué?
0: No se va. Y no se fue.
1: Es cierto.
0: ¿Cuándo fue?
1: No me dejaron ir hace 2 años de eso.
0: ¿Dos años ya?
1: Casi.
0: Ok.
1: Sí, casi. A la gran, qué bárbaros, ¿verdad? Pero miren, son lo más hermoso del planeta. Me agarraron de los pies, de los brazos y aquí me tienen. Feliz y contenta, por cierto. Gracias.
0: 11:27.
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0: Bueno, wow. Cosas que pasan.
1: Cosas que pasan, que suceden. ¿Y qué oído tiene Ingrid, por
0: Dios?
1: Es
0: que de verdad que para la música
1: no cabe duda de que las mujeres tienen un sentido extra.
0: Es que miren, este temazo.
1: Bueno,
0: dele.
1: Pero mejor la otra versión.
0: Va. Es de George Michael y se llama Cómodo. O sea, preséntelo como que fuera Momentos Clásicos.
1: Bueno, pues son de esas canciones en la línea de soft rock.
0: Ajá.
1: Careless Whisper.
0: Es un temazo.
1: Susurros descuidados.
0: O sea, este es un temazo de aquellos que no se pueden tocar con cualquier cosa. Pero que viene la Karol G y dice, quítense, que ahí voy yo.
1: Pero démosle un chancecito
0: pues,
1: ahí.
0: Oiga, pues, emociones.

0: Yo me imagino a George ahí suspirando, desgarrándose. Okay. Y viene la Karol G, dice, quítense que ahí voy yo, compadres. Y Don Fer dice que sí le gustó.
1: Sí.

0: Claro, yo
1: atropellando en esta buena mañana con que me muero.
0: Yo creo que George Michael se infartó en este momento.
1: Me muero, se llama la canción.
0: No, se llama Cuando me muera te olvido.
1: Cuando me muera te olvido. Pues a mí el ritmo es lo que, el ritmo bullanguero, eso es lo que a mí me gusta. ¿Qué dice el público?
0: George Michael se debe estar revolcando en la tumba. Esa canción sí está fea, dice.
1: Está fea. Okay.
0: Dice, buenas tardes. No, esa versión no, esa no es Globo, dice.
1: No, ok.
0: Pero ya vieron, se dio cuenta. Ay, Dios mío, si estuviera vivo se muere otra vez.
1: Pues es a mí que sí, me gusta.
0: Yo siento que no mucho, pobre George.
1: Porque si no la relaciono con la canción de Careless Whisper, otro cuento hubiera.
0: Exacto, hubiera, es que eso fue lo que pasó, don Fer, ni siquiera la había identificado. Yo solo la escuché y yo dije, esa canción es la de George Michael, don Fer. Y me dice, ¿cuál? Yo, esta. Y me pongo a buscarle que justo. Okay. Pero usted manda, don Fer, aquí el jefe manda.
1: Pues el público también.
0: El público también.
1: Se toman.
0: Nada que ver la canción.
1: Nada que ver.
0: Chacal para Karol G. Ta, ta, ra, ta, ra, ta, ra. Oh, pero ahí está, mire.
1: Así no, Karol.
0: Mire.
1: Se equivocó.
0: Chacal, dice.
1: Chacal.
0: Bueno, entonces,
1: Blanca,
0: pobre Karol.
1: Lo siento,
0: se
1: Blanca.
0: Nos va. No, no, no.
1: Pues tuvo muchos, ¿no?
0: Ya había, mira, aquí hay otros. Sí, yo creo que si el pobre revive y se vuelve a morir. Sí, yo sabía. La verdad es que quienes somos amantes de la buena música, como por ejemplo esta de George, que es un temazo, y después escuchamos esta versión de Karol G, sí es un poquito, ¿qué le hizo a la canción? A mí, de verdad no.
1: Tiene ritmo. Si usted no hubiera escuchado esa comparación que se hizo, quizás le hubiera llamado la atención.
0: No.
1: No. Ingrid dice, a ver, póngala.
0: Bueno. Será, dije, sí, la verdad no. Es que no vino mucho, pero a don Fer le gustó.
1: Se manifestaron y dijeron.
0: No. Don Fer está triste, ¿qué hacemos? ¿La dejamos o no la dejamos? Ustedes mandan, gente hermosa, 36. Manden el mensaje en este momento. 36630989.
1: Pero digan la verdad.
0: Pero la verdad.
1: Sencillamente porque hubo una comparación.
0: Sí.
1: ¿Verdad? Si no hay comparación, no saben ni qué está poniendo ahí la mujer.
0: O sea, ¿qué está pasando aquí, chico? ¿Se imprime o no se imprime? Ustedes mandan.
1: 11:38 minutos en la mañana.
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0: Alborotadora.
1: No, yo.
0: Alborotadora, yo no. Sí, tú eres una alborotadora. No.
1: Yo cuido la radio, la música.
0: Ah, bueno.
1: Pero mire, pues yo le
0: dice,
1: digo,
0: hay mayoría, aunque sí hubo.
1: ¿Dos personas?
0: No, tres. Cuatro conmigo. Cuatro conmigo que dijeron, va, sí, sí.
1: Pero
0: sí,
1: dejando fuera la comparación y todo.
0: Ajá.
1: Honestamente, no es música de Globo.
0: ¿Ponera?
1: Va, pues.
0: Vamos a ver.
1: Que se vuelva a morir.
0: Es de un
1: George
0: viernes
1: Michael.
0: Loco.
1: Va, pues.
0: Es de un viernes
1: a ver,
0: loco.
1: Un viernes loco. Vamos a ver.

0: Pelón. Rápido se te mete George Michael en la cabeza. Porque
1: no.
0: Ahora ya lo sé.
1: No, pero
0: es un video tan sencillo, tan barato, de que está ahí Karol G sobre una piña.
1: Pero mira, Pelón, se mueve. Ustedes, bueno, full música de momentos clásicos.
0: Sí, sí,
1: y
0: de
1: que,
0: todo.
1: Que no me he identificado ese temazo.
0: No, no la había identificado.
1: Casi me da shukaki.
0: No, no. No la había identificado por el ritmo que tenía.
1: Exacto, porque ¿verdad? Se fue por el ritmo.
0: Pero tú te vas por la letra.
1: No, ni siquiera le puse atención a la letra.
0: Bueno, pues vamos a

0: Ya sa ella sabe hacer buena música.
1: Pero mire, pobre la gente.
0: Porque toca, lo que toca es un temazo, hombre, Antonieta.
1: Pobre George Michael.
0: Antonieta desde Michigan.
1: George Michael se está revolcando en su tumba, don
0: ¿Por qué
1: Fer.
0: toca ese tema? Pues yo no sé por qué lo tocó, pero
1: Ay,
0: bueno.
1: no.
0: Está bien.
1: Pobre Karol G, hoy sí se equivocó, dice.
0: Okay.
1: Dice, bueno.
0: Si suena esa radio, lo apago. Okay.
1: Cabal, ya vieron. No, no, no,
0: Okay.
1: eso no. Yo me imaginé que era para
0: Va a
1: hacer
0: arruinar el
1: un
0: tímpano.
1: musical para hacer piruetas en el.
0: ¡Carol! Lo siento, Carol. No,
1: Pero
0: no
1: no te
0: vas, no vas con
1: quito.
0: ese. Ya con todo lo que
1: Hasta café
0: escribieron
1: me
0: ahí.
1: dio. Hasta calor me dio, hasta café va. Ay, chinique flower dancing.
0: No digo, pues sacaron varios comentarios.
1: Es que qué bárbaro, es que ustedes
0: Ay.
1: aquí en Globo también son tremendos, de verdad.
0: Solo porque George Michael ya se había muerto, ¿verdad? Bueno, hace 9 años
1: Ay, no, qué
0: falleció
1: calor
0: George.
1: me dio. Úfale. Bueno.
0: Bueno, 11:47 minutos en la mañana, parte del show.
1: Ajá.
0: Y listo, pues está bien. No sé.
1: Seguimos, no pasa nada,
0: No.
1: tranquilos, ya pasó.
0: ¿Quién la pidió? Pues no.
1: No.
0: No. Y no.
1: No, no, no.

grande, grande. Y de verdad que nos da mucha alegría saber que ustedes están en sintonía del 98.9. Por cierto, miren, tengo por acá a una señora hermosa que está escuchando junto con todas sus amigas. Ahí está mi mamá. Saluditos para Vicky, para Irma, Julia, Romelia y pues mi mamá Verónica, que están muy contentos festejando de verdad el Día de la Madre. Y bueno, aprovechando aquí, mami, que Dios te bendiga. Feliz Día de la Madre, que la sigas pasando bien. Mereces todo lo mejor. Y pues para Vicky, para Irma, para Julia, para Romelia, también un abracito y a levantar el ánimo en esta mañana. Este temazo sí es Globo 100%.

0: Bueno. Contento aquí en la Globo. Fuera gripe, hombre, fuera.
1: Por favor. Yo sí. Creo que mañana no voy a dejar entrar a nadie que tenga gripe. Va, yo no sé. Yo no me quiero enfermar. Así es de que, si están malitos, se quedan en su casa.
0: Muy bien.
1: Sí, es por su bien, es por su bien. Está bueno, bien. Ya llegamos a los últimos minutitos del final del turno.
0: Oh, ya es hora de despedirnos.
1: Ya.
0: La Sonora Santanera, formando una parejita ahí, primero con Ricardo Montaner, sí. Y la otra con Charliza, para alguien especial.
1: Para mi mamá, que está en sintonía. Mire, está con doña Vicky, con Irma, con Julia, Romelia y mi mamá Verónica.
0: ¿Qué quiere? ¿A mover el bote?
1: Quieren mover el bote todas juntas, imagínese usted.
0: Bueno, está bien, pero antes nos vamos, nos retiramos ya. Le deseamos una muy buena tarde, gracias mil. Gracias siempre por estar allí, por sus comentarios, hombre. Nos la pasamos muy bien.
1: Los queremos muchísimo y los esperamos mañana en punto de las 9. ¡A bailar!
0: ¡Hey!
1: ¡Oye!
0: ¡Charliza!
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1: ¿Cómo se puso?

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1: Las 12 en punto.
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13: Hola, soy Gile Castillo. En los próximos segundos te presentamos los hechos más importantes que marcan la agenda de hoy.
14: Les saluda Alexis Ponce.
13: Cierre de comedores policiales y nuevo bono en el Ministerio de Gobernación. Así lo ha ordenado la cartera del Interior, el cierre definitivo de los comedores de la Policía Nacional Civil tras detectar anomalías. Solo se beneficiaba al 23% de la fuerza. En su lugar, se otorgará un bono universal de 500 quetzales a todo el personal retroactivo al 15 de mayo.
14: Avances en paso a desnivel de Lomas del Norte. La unidad ejecutora de conservación vial prevé finalizar el paso a desnivel de Lomas del Norte en la primera quincena de junio. Concluida la intervención en el muro derecho, los trabajos avanzan en el carril contrario, pese a complicaciones por el transporte pesado. Selección de Guatemala inicia microciclo para amistosos. La selección nacional comenzó los entrenamientos con 10 futbolistas bajo el mando de Luis Fernando Tena. La preparación es de cara a los amistosos de junio contra República Checa y Ecuador programados en territorio estadounidense.
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1: Uno más uno, somos tres acá en Globo 98.9. ¿Cómo están mis queridas amigas y amigos de Globo? Qué alegre que ya estemos conectados. Al pie del micrófono les acompaña Marianto. Comunicación al 36630989. ¿Cómo ha estado su mañana? Cuéntenme. ¿Andan felices, emocionados, contentos? Miren ustedes, yo ya emocionándome también con esto del mundial. Cuéntenme, ¿tienen alguna selección favorita? Platiquemos hoy de fútbol. Platiquemos hoy de las selecciones. ¿Quiénes llevan como que más posibilidades de ganar? ¿Cuál va a ser la selección que se va a llevar la Copa de Oro? Ya faltan pocos días. Cuéntenme ustedes. Y me da mucho gusto poder acompañarnos con la música que despierta las emociones. ¿Cómo ha estado el día? Cuéntenme. ¿Dónde están todas las bellas, hermosas, divinas, preciosas mujeres únicas, espectaculares, radiantes? ¿Verdad? Ahí están, ahí están. Y mis guapos, ¿qué dicen esos caballeros hermosos? ¡Qué gusto que estemos ya juntitos! Música de Fonseca y Manuel Medrano.
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1: Bienvenidas y bienvenidos.

Enamorarte mil veces, música que despierta emociones. Con aplausos despedimos a Fonseca Manuel Medrano, esta fusión musical que me encanta. ¿Cómo les va? ¿Qué dice Johnny? Buenas tardes, Johnny. El superastro Mango, el único de los únicos más falsos de todos los que puedan existir. ¿Cómo están ustedes? Felicitar a mi princesa Allison, que hoy está de cumpleaños. ¡Qué alegre! Que Dios la siga bendiciendo y cumpliendo muchos años más. Felices 19 de parte de su mami, que la ama muchísimo, Ingrid. ¡Felicidades! ¡Felicidades para Allison! Este día celebramos contigo la vida. Saludos a Silvia, también conectada. Hoy compartiendo un miércoles que venga lleno de alegría, salud, paz, amor, fuerza, éxitos, bendiciones. ¡Qué emoción! Gracias, gracias por dejarnos acá siempre sus buenos deseos, que para ustedes se multipliquen al mil. La sintonía también de Fide. Gracias, gracias, gracias por estar conectado. Ya saben, nos pueden contar a través del 36630989 qué se les antoja para hoy. Y ahora nos vamos con Ricky Martin desde Puerto Rico. Desde España, Natalia Jiménez. Lo mejor de mi vida, ¿eres tú?

Ay, lo mejor de mi vida eres tú. Gracias por estar acá conectado a la programación de este día miércoles 20 de mayo. ¿Cómo van ustedes? ¿En casa, en la oficina, en el corre-corre? Excelente turno, dice acá Mario. Buen provecho, nos manda un mango en su mero punto. Que disfruten sus mangos. Miren, todavía estamos en temporada de mangos. Por cierto, mis manguitos siguen creciendo, fíjense ustedes. Ay, ya voy a tener mi primera, bueno, sería segunda cosecha, aunque los primeros del año pasado apenas crecieron como 2 centímetros. Los de este año ya iban, creo que, como entre 6 o 7 centímetros por ahí. Y el arbolito que es tan pequeño, igual está sosteniendo como unos 7 manguitos, fíjense. Ay. Voy a contar cuando estén en su mero punto para disfrutarlos. Gracias por la comunicación, Mario. Pide también a todo volumen. Conectada a la programación, Silvia, música de Alejandro Fernández. Ay, por cierto, mañana damos a conocer el nombre de las personas que ganan su boleto para la presentación de Alejandro Fernández. Así que pendientes mañana. ¡Qué emoción! A cantar con el potrillo. Ese gran homenaje al rey. De rey a rey. Así que pendientes mañana. Mañana vamos a dar a conocer ya el nombre de ganadores. Por ahora seguimos disfrutando, despertando tus emociones. Y llega Monchi, Alessandra. Te quiero igual o más que ayer.

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Flans y Bazar, música para seguir despertando las emociones y recordando también esa música que en la década de los ochentas, finales de los ochentas, nos hacía bailar, disfrutar y con esos looks espectaculares, originales. Fíjense ustedes que en algunas entrevistas las chicas de Flans comparten que como las giras eran demasiado prolongadas, tenían que andar, por ejemplo, en algún bus, autobús, y ahí llevaban todas sus cosas. Y muchas veces no sabían ni qué ponerse para salir a sus presentaciones. Entonces decían, bueno, hoy me pongo esto, con esto y lo otro. Y ahí lo que saliera de look. A veces se miran como looks bastante alocados, diferentes a lo que en aquel entonces era la moda. Pero establecieron un estilo muy original que gustó a la juventud de aquel entonces. Y a veces se quedaban sin ropa y decían, ¿y ahora qué me pongo? Se prestaban ropa entre sí. Las Flans en Globo 98.9. Gracias por dejarnos acompañarles. ¿Qué dice Manuel, el mangazo en su mero punto? Saludos, Manuel, el super guapo a todo volumen. La comunicación también de Claudia. ¿Cómo te va, Claudia? Qué gusto saludarte este día. Olga Martínez, buena tarde, buen provecho. Gracias por la sugerencia musical. Queremos probar la cosecha de mangos. ¡Qué rico! Estamos esperando los manguitos, miren. Les decía que hoy vamos a platicar algo de fútbol. A ver, para empezar, ¿les gusta a ustedes el fútbol? Díganme sí, díganme no. Fíjense que en este mundial habrán 48 equipos repartidos en 12 grupos y se van a disputar 104 partidos en total. Y los países anfitriones ya tienen su lugar asegurado. Estamos hablando de Estados Unidos, México y Canadá. Un mundial bastante distinto porque al tener tres sedes es totalmente diferente a los formatos que se han realizado en los mundiales anteriores. Compartir sede en tres países. Fíjense ustedes que entre las selecciones que ya no aparecen como clasificadas o confirmadas están... Bueno, que aparecen ya clasificadas. Están Argentina, Brasil, Francia, Inglaterra, España, Alemania. Ay, miren, yo creo que entre las selecciones... Sí, creo que una de mis selecciones favoritas siempre ha sido Alemania. Alemania. Francia también me gusta. A ver, a ustedes cuéntenme. ¿Cuál es su selección favorita? ¿Ya tienen algún equipo que les gusta? Yo todavía no. Están en veremos. Vamos con música para seguir disfrutando acá en Globo 98.9. Caló, Formas de Amor.

0: Marianto, mi selección favorita es la de Brasil, el pentacampeón, dice Sergio. ¿Cómo estamos, Sergio de Oro? Saludos a California, a todo volumen. Marianto, sí, dice por acá, estará cardíaco. ¿Qué es eso? Jorge Bautista, yo era buen fanático del fútbol, lo jugué en Guatemala, entrené con la especial del municipal. Amo el fútbol, pero ahora ya se ha vuelto un show, dice los jugadores, por no decir el nombre de la camiseta, dice. ¿Qué es eso? Bueno, pero cuéntenos, ¿sí quiere ver el mundial o no quiere ver el mundial? ¿Tiene alguna selección favorita? Gracias a quienes dejaron por acá, dice saludos Frank Dávila, si le gusta el fútbol. ¿Tienes alguna selección favorita? Cuéntame. De las que se van a, o las que vamos a poder ver en este mundial. A mí me gusta el fútbol. En 1998 jugué en la selección de Guatemala sub-20. Ah, ¿en serio, Johnny? En Aurora y en la USAC, en la categoría especial. Miren, tenemos bastantes futbolistas acá conectados. No me gusta el fútbol, me gustan los futbolistas. ¿Qué es eso? Aquí dice alguien, Marieto, ¿pero por qué solo le gustan los europeos? Cabal, por eso. Me gustan los jugadores europeos. Ay, ay, ay, ay, ay. ¿Qué es eso? No los latinos dicen por acá. ¿Qué es eso?
1: Y ahí vamos a ver.
0: Gracias por la comunicación. Eddie también dejando por acá su reporte. Dice, a mí sí me gusta el fútbol, Marianto. Ya estoy esperando. Ya tengo mi quiniela.
1: Cuando me voy.
0: Ya te voy a contar quién me gusta más. Ah, bueno.
1: Que me perdone.
0: Angélica, desde la zona 16, me encanta el fútbol. Yo le voy a Alemania, Argentina. Son mis equipos favoritos, preferidos. A mí también me encanta Alemania. Bendecida tarde, también para ti. Gracias por la sugerencia musical que nos haces. Cuéntenme ustedes. Cuéntenme. ¿Tienen algún equipo en especial favorito por historia? ¿O porque son equipos que se han ido armando en los últimos años y tienen buen fútbol? Cuéntenme. ¿O les gustan los futbolistas? también se vale. Vamos con música de Gali Galeano. ¿Cómo la quiero? ¿Cuánto la extraño?

0: Vaya, vaya. Desde Los Ángeles, California, gracias Beatriz Argueta conectada. Me encanta el fútbol, dice por acá nuestra amiga. Mis equipos son Brasil, Alemania, Holanda, España y Francia. Tiene 5 selecciones. Creo que están de verdad las selecciones más potentes en este momento. Una de las selecciones favoritas para este mundial definitivamente es Argentina, que llega con fuerte... como una de las fuertes, una de las selecciones favoritas. Pero también está destacando España, según las últimas informaciones, que destaca por esa ofensiva, esa plantilla joven. Francia también es otra de las selecciones que sigue apareciendo, al igual que Inglaterra, como favoritos por ese rendimiento global que tienen. Y desde luego Brasil, Brasil que sigue siendo una referencia histórica y sigue presente entre las selecciones con boletos ya asegurados para este mundial. Gracias Beatriz por estar con nosotros, dice por acá que le encanta el fútbol. Giovanni por acá dejando su sugerencia musical, dice Marianto, yo me apunto para ir a ver el mundial, que nos lleve el globo. Vámonos, vámonos, que nos lleve el globo. A ver, algún partido, ¿verdad? Saludos. Gracias por estar con nosotros a esta hora. Olga, a todo volumen. ¿Qué dice Majito? Mis equipos favoritos son Brasil, Argentina, Alemania, España e Inglaterra. Gracias, Majito. Mira, por ahí le coincidimos a varios, ¿verdad? Que tengas un lindo día. Abrazos, Majito. Cuéntenme ustedes. A ver, ¿tienen algún equipo favorito? ¿Algún equipo en especial que les llame la atención? ¿Porque son selecciones nuevas o que tienen buen nivel de fútbol? ¿O selecciones de tradición? Por ejemplo, Argentina, Brasil. Cuéntenme, por favor, a través del 36-6309-89. Nos vamos a la pausa.
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Gracias por seguir conectados a esta programación musical. Ya pasan 46 minutos de las 12 horas. Seguimos recibiendo sus mensajitos acá, sus quinielas. Mándenme sus 5 equipos favoritos, o 3 o 5, los que ustedes gusten. Dice por acá, hola Marianto, mis selecciones favoritas son Brasil, Portugal, Uruguay. El campeón Alemania o Francia, dice también, soy refanática del fútbol. Ana, gracias por tu sintonía. ¿Será que a las mujeres les gusta el fútbol? Cuéntenme, amigas, cuéntenme.

Y para mi país adoptivo, que es Canadá. Saludos, Jorge. Ay, seguro tendrá la posibilidad también de ir a ver algún partido. Buenas tardes, dice acá, mi equipo favorito es Noruega. De equipos que pueden dar alguna sorpresa. Dice, mi equipo favorito es Brasil, siempre ha sido Brasil. Nos dejan por acá su mensajito, ¿quién es? Bueno, no deja su nombre, pero gracias. ¿Qué dice Ernesto? Buena tarde. Mi selección favorita desde niño ha sido Argentina, la última campeona del mundo. Pero le tengo mucho miedo que se enfrente a España o Francia. Son selecciones muy fuertes. Siento que en este mundial, Noruega dará sorpresa. Ah, miren, alguien más que dice Noruega. Habrá que ver a esa selección. Dice alguien más, a mí no me gusta ni el fútbol ni los futbolistas. ¿Qué es eso? Por ahí alguien me compartió que solo le gusta ver la inauguración y ya el equipo, el partido final. ¿Quién fue que me dejó por ahí su mensajito que solamente esos dos partidos ve? Y sí, miren, hay personas que, así como yo, que somos futboleras en la época de mundial únicamente. Gracias por seguir conectados a nuestra programación musical. Cuéntenme, ¿tiene alguna selección en especial favorita? Por cierto, hablando de la música, que también es parte de esta gran celebración, vamos con algo de Ricky Martin, la Copa de la Vida.

Enanitos Verdes y El Extraño del Pelo Largo. Para seguir acompañando tus actividades en la hora del almuerzo, en la previa del almuerzo. Hablando en términos futbolísticos. La previa del almuerzo, a ver qué hay de comida hoy. Cuéntenme, ¿cuál va a ser el menú de este día? Saludos, dice por acá, mis equipos son Portugal-Brasil. Y el equipo que casi nadie le va, pero yo sí desde hace muchos años, es México, dice por acá. Alguna amiga que deja su mensajito, no nos dejó su nombre, pero gracias. Gracias por dejarnos acá su comunicación. De América, ¿a quién le vas? Me gusta mucho Brasil y Argentina, siempre me han gustado, pero creo que más Brasil. La vida es pura pasión. Marianto dice, te digo la verdad, a mí no me gusta el fútbol, pero solo lo veo en la inauguración del mundial y en la final. Ah, pero algunos futbolistas me gustan, dice, ya no están. Menciona por acá a Figo de Portugal, a él sí no lo conozco, fíjense. Y menciona a Buffon de Italia. Vivi, gracias por estar con nosotros. A mí también me encanta Buffon. Ella es un futbolista retirado, pero cuando era parte de la selección de Italia, wow. Creo que sí miraba al mundial solo por él. Por Figo. De los futbolistas que ya son también parte de la historia del mundial y del fútbol en general. Gracias, gracias por estar con nosotros a esta hora, Buffon. Digo, gracias por dejarnos acá tu reporte. Mis selecciones son Brasil, Argentina y Croacia por el fútbol, dice acá Johnny. Gracias por dejarnos tu reporte y contarnos cuáles son tus equipos favoritos para este mundial, que ya está muy cerca. Ustedes ya faltan pocos días. El próximo 11 de junio, partido inaugural. Y ahí vamos a estar pendientes de esos equipos. Y ya sabremos quiénes son los que van a llevar más posibilidades y los que poco a poco se van quedando también en el camino. Vamos con música de otro artista que también es súper favorito en esta programación musical, que nos viene a invitar a bailar. Vamos, baila, baila.

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1: Las 13 horas con 2 minutos.
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1: Hola, soy Keila Castillo. En los próximos segundos te presentamos los hechos más importantes que marcan la agenda de hoy.
2: Les saluda Alexis Ponce.
1: Retraso en reglamento de portabilidad numérica. La Superintendencia de Telecomunicaciones espera el dictamen de la Procuraduría General para publicar el reglamento de la Ley de Portabilidad Numérica. El proceso se retrasó por revisiones jurídicas, pero las autoridades prevén tener la normativa lista en 2 semanas.
2: Estrategia del gobierno para recuperar el control de las cárceles. El gobierno de Guatemala lanzó una estrategia para recuperar las prisiones controladas por el crimen organizado. El plan incluye nuevas cárceles, capacitación de 600 guardias y módulos de aislamiento de alta seguridad para interrumpir comunicaciones de pandilleros con el exterior.
1: Convocatoria de Alemania para el Mundial 2026. La Federación Alemana de Fútbol oficializó su lista de 23 convocados para la Copa Mundial 2026. La nómina combina figuras como Manuel Neuer y Joshua Kimmich, con jóvenes talento de la Bundesliga. El VfB Stuttgart es el club que más futbolistas aporta a la delegación.
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0: 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Uno de los temas favoritos en la programación de Globo 98.9, Manuel Medrano. Gracias por seguir conectados a esta programación del mediodía. Buen provecho a quienes están en el corre-corre preparando los deliciosos alimentos. Por ahí me dicen hoy picadito de carne. Qué rico. Acá dice, vamos a almorzar donde Quique, en Cubulco, municipio de Baja... Sí, Baja Verapaz. Gracias, gracias por estar ahí donde Quique. ¿Quién escribe? A ver. Sus equipos favoritos, Argentina y España. ¿Y cuál es el menú? A ver si nos puede contar. Buen provecho a quienes están en la hora del almuerzo. Hoy platicando sobre fútbol, sobre quiénes son o cuáles son nuestros equipos favoritos. ¿Tenemos algún jugador en especial que nos llame la atención? Y miren algo, por acá platicando con Lacey, es que ya hay varios jugadores que definitivamente va a ser su último mundial. Los más legendarios me parece que están en el listado son Lionel Messi, ya con 39 años de edad. Varios reportes lo señalan como que definitivamente es su último mundial. De hecho, se creía que el anterior. Pero Lionel Messi y Cristiano Ronaldo dicen, no, todavía podemos. Sí, definitivamente Cristiano Ronaldo a sus 41 años es uno de los casos más claros de despedida mundialista. ¿Quiénes podrían ser otros de esos jugadores que ya dicen adiós al fútbol en este mundial? Cuéntenme. A través del 36630989. Seguimos acompañando tus actividades, Leti. Gracias por la sintonía. A ver, por acá dice, el favorito a ganar es España. Como latinoamericanos apoyaremos a lo nuestro, pero yo considero que Noruega y Marruecos van a dar la sorpresa, ya que Marruecos ha ganado los mundiales sub-17, sub-21, tienen fuerzas básicas y Noruega es prácticamente el Bodo, el equipo que derrotó a muchos grandes en la Champions. Feliz tarde. Miren, sí, ya van varias personas que me dicen Marruecos como... ¿Y Noruega? Como de esas sorpresas mundialistas. Cuéntenme ustedes, ¿cuáles son sus favoritos? Ani Galindo, linda tarde. Yo siempre estoy con la selección italiana. Suspiro por ellos. ¡Ay, qué es eso! Gracias, Ani, por estar conectada a nuestra programación musical. Nos vamos con Noches de Soul. Quererte bonito. Así te queremos nosotros acá en Globo. Bien bonito.
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0: Despedimos a Héctor Montaner y Amor del Bueno en esta programación musical de día. ¿Qué día es hoy? Hoy es miércoles 20 de mayo. Muchas felicidades a quienes hoy están de cumpleaños, de aniversario, la Chati, Christopher. Muchas felicidades, miren. Hace 20 años, 20 años compartiendo la vida. Muchas felicidades. Que este amor siga en creciendo. Por acá, yo le voy a Brasil, España y Holanda. Argentina también, dice Brenda. ¿Cómo estamos? Ahí está su quiniela de sus equipos favoritos. San José Pinula también a esta hora. José Guillermo a todo volumen. Hay que llenar tu copa de amor. Que tenga un día súper especial. Almorzando pollito en crema. Rosito, bonito turno. Jessy, gracias por la comunicación. Yo veía fútbol por mi hijo y me decía quién jugaba, pero falleció. Ah, ahora no tengo quien me diga quién juega. Saludos, dice por acá Vilma. Gracias por estar con nosotros, Vilma. Un apapachito al corazón. Ya te compartimos nosotros quiénes están jugando. Michelle de la... Te saluda Michelle la Perezosa. ¿Qué es eso, Perezosa? Ya que hablas de fútbol entre los... entre ellos y su último mundial será Luka Modric. Es cierto. Manuel Neuer, no puede ser. ¿Qué es eso? ¿Cómo así que Neuer ya no va a jugar? Este es uno de mis favoritos también. Miren, sí, estaba investigando por acá Luka Modric de Croacia. Definitivamente también se considera que va a ser su última gran cita con la selección de Croacia. Al igual que Neymar. De hecho, había mucha duda si Neymar iba a estar en este mundial y cuando por fin lo nombraron como parte del plantel de Brasil, toda la audiencia, todas las personas que estaban allí en ese momento, ¡wow!, aplaudieron emocionados. ¿Podría decirse que es su último mundial? ¿Quién sabe? Gracias por dejarnos sus mensajitos a través del 3663. Hoy platicando 3663-0989. Hoy platicando de fútbol. ¿De quiénes son sus equipos favoritos? ¿Tienen algún jugador en especial que digan? Me encanta. Acá dice, hola, Guillermo Ochoa, nuestro portero mexicano. Va por su sexto y último mundial. Ah, muy bien. Dato, dice por acá, el Estadio Azteca se convertirá en el único en el mundo en ser sede de tres mundiales. 1970, 1986 y 2026. Saludos desde México. Muchísimas gracias, amigos en México, a esta hora conectados. ¿Quién está escribiendo? Que me mande su nombre, por favor. Así les saludamos. Y qué buen dato, es cierto. Además, el Azteca va a tener como partido inaugural, así que estaremos pendientes. ¡Ay, qué emoción! Miren, ya nos emocionamos platicando de fútbol. Y eso que yo no soy futbolera, pero sí, cuando se trata de la época de mundial, me encanta. Vamos ahora a un contacto con nuestros patrocinadores. Ya regresamos.
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0: Despedimos a los hombres G de la programación de Globo 98.9. 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Gracias por seguir conectados a Globo 98.9. Quienes están hoy interactuando a través de nuestro WhatsApp, hoy platicando sobre fútbol. Buenas tardes, dice, último mundial de Neymar, Julio de Huehuetenango. Gracias por estar con nosotros. La vida es pura pasión. Dice la Mariantola Perezosa, se parece a Cristian Castro. Así, ah, ¿verdad? Cristian Castro no le gusta hacer nada. Pero miren qué pilas es Cristian Castro. Él dice que no hace nada, pero hace de todo. Colaboraciones espectaculares. Está, creo que Cristian Castro está en su mejor momento. Anda ahí haciendo de todo tipo de colaboraciones musicales. Es un momento muy creativo, como que está resurgiendo nuevamente Cristian Castro. Y además, algo súper espectacular, su voz, siempre, siempre. Yo le voy a Argentina, España y Brasil, dice Ana Cristina. ¿Cómo te va, Ana Cristina? Lindo día. Mucho me gusta el fútbol, para nada, dice Leti de Misco. ¿Cómo estamos, Leti? Un lindo día. Gracias, mi nombre es Vinicio Rosales, soy de la capital, pero ando trabajando por acá. ¿Dónde? ¿Dónde anda trabajando? A ver. Ah, en Cubulco, Baja Verapaz. Gracias por estar con nosotros, Vinicio. Otros que es su último mundial es Manuel Neuer de Alemania, sí, así me están contando, Memo Ochoa de México, Neymar de Brasil. Vamos a extrañar. ¿Qué es eso? Marianto, linda tarde. Ya mejorcita, sí, gracias a Dios. Ya. Adiós, gripe, adiós, ya se fue. Hoy, como tema del mundial, dice, estamos en modo mundialistas posible. Ah, sí, miren, eso estaba viendo por acá, si podemos incluir. Es que también hay que hablar de la música, porque podemos decir que este año Shakira se consagra como la reina de los mundiales. Hay canción de Shakira en el mundial, como que no pegan las canciones, porque de hecho ya había hasta un álbum de temas mundialistas para este 2026 y como que no pegó ni una. Dijeron, Shakira, te necesitamos, y llegó Shakira con Tai Tai. Miren, se volvió todo algo viral a nivel mundial, la participación de Shakira en este Mundial 2026. Vamos a revisar si tenemos por ahí algunas de Shakira. Y con mucho gusto. Gracias, Hugo, por estar conectado. Full sintonía con Globo 98.9. Ahora nos vamos con esto de Karol G desde Colombia para el mundo.
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0: 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Elizabeth, gracias por la sintonía. Los escucho desde el año pasado, pero no había escrito. Ah, ¿qué es eso, Elizabeth? ¿Por qué nos tienes abandonado? Por favor, quiero escuchar Más Café Menos Estrés de Café Manguana. Ah, esa canción se llama... Ah, bueno, vamos a revisar porque ha de ser otra o es las mujeres que aman el café. Vamos a revisar. Gracias por tu sugerencia musical, Elizabeth. Feliz tarde, dice por acá la canción del Puma, agradecido ha de ser. La vamos a buscar. Gracias por tu sugerencia. A mí me encanta el fútbol. Creo que esta vez ganará España o Francia, aunque mi selección favorita desde siempre será Brasil, dice por acá alguien que deja su mensajito. El más grande de futbolista de todos los tiempos, Lionel Andrés Messi, y Ronaldo, dice. Está Manuel Neuer, también de Alemania, Luka Modric, de Croacia, Neymar, de Brasil. Podrían ser su último mundial. Sí, cabal, es lo que por acá han mencionado varios amigos y amigas. Creo que vamos a despedir estos grandes futbolistas de toda una era. Messi, mi amor, dice acá. No había dicho el pasado mundial que era su último, pero ahí está, presente en el álbum. Por lo menos en el álbum ya apareció Messi. Ya veremos si en los partidos va a estar. Lo más seguro es que sí. Creo que este mundial lo ganará Italia. Saludos, Marianto, desde la frontera entre Amatitlán y Palín, con un calor de 31 grados centígrados. ¿Qué es eso? El menú de hoy, chaumín de pollo, mucho fresco de Jamaica. Soy Nati. ¿Cómo estamos, Nati? Esperando a mi hija Fátima, que viene del colegio. Saludos para Fátima también. Vamos a buscar tu tema con mucho gusto. Ahora nos vamos a una pausa. Ya regresamos con más de nuestra programación musical.
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1: ¿Qué es eso? Italia no fue al mundial, dice por acá. De hecho, Italia es un equipo que desde hace ya algún tiempo ya no está participando en estas jornadas mundialistas. Italia no está clasificada para este 2026. De hecho, varias coberturas recientes señalan que quedó fuera tras perder el repechaje europeo ante Bosnia y Herzegovina. Imagínense ustedes. Italia definitivamente es uno de los consentidos del público latino, me parece. Italia, pero imagínense ustedes, sigue siendo esa gran ausencia en los mundiales. La prensa describe como el único campeón mundial que quedó fuera de esta edición. ¿Y qué está pasando con los italianos? Entonces, gracias a quienes dejaron por acá sus mensajitos diciendo que le van a Italia, pero Italia no fue al mundial. ¿Qué es eso? Gracias por la comunicación, Julio, desde Huehuetenango, a todo volumen. Hola, Marianto, también le voy al CR7, dice. ¿Cómo les va a ustedes? Cuéntenme. Ángela y Nicole, a mí me gusta Brasil y Argentina. Y de almuerzo vamos a comer revolcado y arroz con una coquita. Aprovecho, qué gusto acompañarles en la hora deliciosa. Compañía de Globo 98.9. Ay, Marianto, aquí estamos a 91 grados a Fahrenheit. ¿Qué es eso? ¿Cuánto vendría equivaliendo aquí a los centígrados? Si alguien me puede hacer por ahí el translate. 91 grados Fahrenheit. ¿Cuántos grados centígrados vendrían siendo acá? Gracias, mi querida Silvia, por estar con nosotros allá en Carolina del Sur. Un gran abrazo, mi queridísima Silvia. Le mandamos un abrazo helado. Para que, miren, para que apaciguar ese calorcito. Mire, ayer, yo creo que de ayer fue uno de los días que yo más sentí calor. En estos días que ha habido tanto, tanto cambio de clima. En fin, hay que tener muy buena hidratación, por favor. Esthercita desde New Village. ¿Qué dice New Village? Gracias por estar con nosotros. No soy fanática de fútbol, pero le voy al que gane. Saludos, Esthercita. Ay, nos vamos a tomar un cafecito. A ver, mujeres, ¿se apuntan? Sale cafecito.

disfrutando un delicioso café a esta hora en compañía de Globo 98.9. La hora del almuerzo, la hora del cafecito, qué rico. Recuerden que mañana vamos a dar a conocer el nombre de quienes ganan su boleto para la presentación de Alejandro Fernández, así que pendientes de esta programación musical. Gracias a Lilian, haciendo a esta hora fideos a la boloñesa. ¡Qué rico! ¡Buen provecho! Gracias por dejarnos acá tu comunicación. ¿Quién más está con nosotros? Evelyn, gracias. Gracias por la sintonía. Uy, qué cantidad de mensajes hoy. Miren que, discúlpeme si no he saludado a quienes están por acá. Ay, teníamos un cumpleañero, ustedes. Teníamos otro cumpleañero. Muchas felicidades a quienes hoy están de manteles largos. Por favor, si tienen por ahí algún cumpleañero, mándenlo, por favor, al 36630989. Lo vamos a saludar con mucho gusto en este preciso momento. Así que felicidades a quienes están de manteles largos este día. Felicidades a Leo desde Los Ángeles, California. ¿Qué es eso? Dice por acá Leo.

Es Leo. Toda la familia de Globo 98.9 celebra contigo este día tan espectacular. Muchas felicidades. A todos los cumpleaños de hoy, un gran abrazo desde Globo. Seguimos celebrando con ustedes este día. ¡Felicidades! Ah, por ahí estábamos hablando de los 93, 92 grados. Si me dicen por acá, son casi 33 grados, Mariano. ¡Ay! Bueno, alguien por acá me dice 33 grados, no es mucho, pero la verdad es que por lo menos acá en la ciudad de Guatemala, 33 grados ya se siente fuerte. Entonces, ay, saludos para Silvia, gracias por dejarnos acompañarle a esta hora. Hablando de esos temas que también han sido parte de la historia del Mundial, Shakira, hemos mencionado la reina de los Mundiales. Y miren, uno de los temas que fue de los más exitosos en la época de Mundiales es este, de África 2010, Waka Waka.

0: Y 16 años después, Shakira nuevamente tiene el tema oficial del Mundial con Tai Tai. Veremos si tenemos por ahí algo de ese tema. Mientras tanto, nos vamos a una pausa. Ya regresamos. Gracias por seguir conectados a nuestra programación musical.
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2: Las 14 horas con un minuto.
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Sugerencias que nos hacen al 36630989, Laureano Brizuela, no hay adiós. Buen provecho. Seguimos acompañando tus actividades. 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Visita arroba círculo de amigos Banrural. ¿Se imaginan ustedes estar en algún partido de fútbol del mundial? No importa el equipo, aunque tal vez sí, ¿verdad? 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Por acá me comparten desde Canadá, fíjense. Buenas tardes, Marianto. Le cuento que mi hijo nos regaló a mi esposo y a mí entradas para ver el partido de Alemania. ¡Ay, qué emoción, Alemania! Versus Costa de Ivory para el 20 de junio en Toronto. Saludos cordiales desde Montreal. ¡Qué alegre! ¡Ay, me saludas a Neuer, por favor! Vas a estar cerquita de Manuel Neuer. Saludos a Olga, gracias por estar conectada a nuestra programación. ¿Alguien más va a ir a algún partido de fútbol? Cuéntenme. ¿Tienen pensado? Por acá nos mandan un mensaje, dice, se ve nublado, no está alta la temperatura, estamos a 32 grados centígrados, pero el problema es que tenemos 92% de humedad, vieras, qué calor se siente, Marianto. Dice alguien por acá. Ah, es el Brocha de Oro. Gracias, Brocha, por estar siempre en sintonía con Globo 98.9. Buenas tardes, seguimos acompañando tus actividades, recuerda. Comunicación al 36630989. Vamos con algo de Sebastián Yatra. No hay nadie más.

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Gracias por quedarte con nosotros en Globo 98.9. Despertamos emociones. Nos encanta ser parte de tus actividades, lo que realizas día a día. Y Globo 98.9 pone la música. Gracias por la comunicación, Mario. Acá nos deja, miren, por acá nos deja Ernesto una anécdota de ese Mundial de Sudáfrica. En la inauguración a Piqué le presentaron a Shakira. Ahí fue donde empezó todo. Y ese fue el tema de la clausura del Mundial y Shakira cantó. Piqué le dijo, nos vemos en la final, y se lo cumplió. España fue a la final y ganó en esa final contra Holanda con gol de Andrés Iniesta. Mire por acá dejándonos el reporte, Ernesto. Ahí es donde empezó la historia de Shakira, Shakira. Y después, las mujeres ya no lloran, las mujeres facturan. Shakira facturando. Miren, una de las causas que está apoyando Shakira es apoyar la educación infantil en muchos lugares del mundo, y con los recursos que se recauden de este tema, que por cierto tiene varias versiones, fíjense, no es solamente una. Por ahí hay alguna con Daddy Yankee, la canción Die Die, que fue lanzada me parece ayer. Vamos a revisar si la tenemos por acá en algún lugar para escucharla. Está la versión también con Burna Boy. Y en la gran final, en el espacio del medio tiempo, Shakira la va a interpretar junto a Madonna y los BTS. ¿Se imaginan ustedes qué locura? Música que despierta las emociones en Globo 98.9. Nos vamos con La Mosca, Gilberto Santa Rosa. Todos tenemos un amor.

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0: Despedimos a la agrupación Maná de pies a cabeza. Vamos a ir acompañando tus actividades y complaciendo las sugerencias que nos hacen a través del 36630989. Hoy full interacción a través de nuestro WhatsApp. Gracias a quienes están compartiendo con nosotros, dejando acá sus vaticinios, sus predicciones para el mundial. Por ahí nos compartieron el video donde Neymar recibió la noticia, donde sí fue convocado al mundial, súper emocionado, me imagino yo, representando a su país en una justa mundialista. Gracias por la sintonía. Ingrid, a todo volumen.
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0: dejando su comunicación también, Carmencita. Gracias, Carmencita. Nos dice, a ver, a mí me gusta Lucas de Croacia, dice Carmencita. Me encanta, Carmencita. Le gusta también el fútbol. Gracias por estar conectada. Giovanni en Misco, a todo volumen. Bonita tarde, Marianto. André le va a Argentina y yo le voy a Brasil. Aquí en casa todos le van a un equipo diferente. La quiniela se pone buena. Gracias por tu comunicación. A través de nuestro WhatsApp, cuéntenme ustedes cómo les va con eso del fútbol en casa. Creo que, imagínense, en casa hay varias personas y todos le van a diferente equipo. Yo le voy a Argentina, a España y a Brasil, dice Dania. Gracias por dejarnos acá su mensajito.
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0: ¿Ustedes a quién le van?
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0: Ya nos vamos acercando al final de este espacio, 14:29, hora del postre musical. ¿Se les antoja algo como esto? Ricardo Montaner. ¿Qué le diré? ¿Qué le dirá?

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2: 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Hablando de mundial, no se lo pierdan. 14 horas con 34 minutos, seguimos acompañando tus actividades. Somos Globo 98.9 y nos encanta despertar las emociones.

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0: Me sube la bilirrubina, Juan Luis Guerra, en nuestra programación musical. 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Y vayan por su álbum también.
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0: Hacer ese intercambio de estampas. Seguimos acompañando tus actividades. Gracias a quienes dejan su reporte a través del 36630989. Fíjense que por acá me están solicitando la canción de Resistiré de Toño Rosario. Pero especialmente para saludar a quienes puedan estar pasando por un quebranto de salud. A ver, levante la mano quienes hoy andan enfermos de algo. ¿Tienen algún quebranto de salud? Vamos a soltar esa enfermedad y vamos a cantar a todo pulmón que vamos a salir adelante y vamos a resistir. Para todos los que hoy puedan estar pasando un quebranto de salud, un gran apapacho.
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0: Abrazamos a Tere de Maldonado. Gracias a Naví, que nos mandó su mensajito. También a Ana Cristina, quienes puedan estar pasando hoy un quebranto de salud, problemas de salud. Le pedimos muchísimo a Dios para que esos cuerpecitos se regeneren desde la célula más pequeñita hasta la más grande. Gran abrazo, gracias por dejarme acompañarte este día. Con la bendición de Padre, estamos de regreso mañana, cuando sean las 12 horas en punto. Sigan en sintonía de Globo 98.9 y gracias por esta bendición de poder acompañarnos toditos los días. Gracias, gracias por cada uno de sus mensajitos. Miren qué interacción espectacular la que hemos tenido hoy. Mi querida Lili en Zumpango. Por acá dejaron también más manitas levantadas, así que oramos por la salud de quienes hoy están pasando por un quebranto. Que puedan recuperarse muy pronto. Un gran abrazo y apapacho de toda la familia de Globo 98.9. Nos despedimos con esto de Río Roma. 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
1: Las 15 horas en punto.
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Bueno, ya iniciamos con todo el día de hoy en estas tardecitas de Teatro de las Emociones en Globo 98.9. Soy mi servidor Víctor Rivas, tomando los controles de esta gran nave que se llama Globo 98.9, tanto en su dial como en internet. Pues en redes nos puede seguir como www.globo989.com. Ahí estamos a las órdenes siempre para que ustedes escuchen en todos los lugares habidos y por haber donde usted pueda tener internet. Pues ya sabe, ahí estamos presentes. También está nuestra aplicación RCN Guatemala en la Play Store y en la App Store, donde ahí puede encontrar noticias, puede encontrar a todas las hermanitas de Globo 98.9, todo RCN Media en una sola aplicación para que usted tenga todo ahí en la mano, así como scrollea en Instagram, así como ve TikTok, así como ve el Facebook, el X también, pues ahí puede encontrarnos también en RCN Guatemala, en la Play Store y en la App Store. Ahí estamos a las órdenes. Y bueno, ya comenzaron a ingresar los mensajitos al 36630989 para solicitar todos esos buenos temas que vamos a escuchar el día de hoy. Hoy arrancamos con dos temas novedosos, dos temas de este año. Escuchamos a Valerie Lou con Eres mi vitamina, y antes que el tiempo se vaya, de Fonseca y Juanes, que también ya la estaban solicitando por acá. Y qué bueno que ya comenzaron a enviar todos esos gustos musicales que juntos hacen que la programación de Globo sea una de las ideales. De las ideales para que ustedes pasen sus tardecitas lo más relajado posible, que tengan un ambiente óptimo para terminar su jornada laboral y que también pues tengan una muy buena compañía con su amigo y servidor Víctor Rivas. A mí me encuentran como @RivasLocutor en el Instagram y en el TikTok, y me pueden encontrar también como Víctor Rivas Locutor en el Facebook. Ahí estamos a las órdenes. Bueno, mucho bla bla bla, poco glu glu glu. Llegaste tú, Fonsi, con Juan Luis Guerra.

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Pues resulta ser de que Cristian Castro ha estado teniendo una tensa crisis familiar y un gran distanciamiento con su madre Verónica Castro, ¿sí? Ya que tuvieron por ahí una polémica después de que este cantante Cristian Castro pues negara tener una relación con una productora muy conocida en México, ¿verdad? Y pues esto molestó bastante a Verónica Castro y pues mencionó muchas cosas acerca de que tampoco ella ha buscado a su hijo, ni él tampoco se ha acercado para arreglar las diferencias, ¿verdad? Y bueno, al final creo que cada artista tiene una vida privada que hay que respetar, ¿verdad? Y que pues en algún momento, como todas las familias, tienen problemas y hay que en algún momento distanciarse para poder tomar esa actitud y tomar esa decisión de qué es lo que se debe hacer en estos casos, ¿verdad? Pero sí, es un poquito lamentable esto. Igual, Cristian Castro sigue en muchos procesos. Aparte de eso, también estuvo en una gira que tuvo por México, donde se dio mucho que hablar acerca de este gran, gran artista. 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Así que ya lo saben, si ustedes de las personas que están llenando su álbum y demás, pues pueden llegarse a EPA Roosevelt. Ahí vamos a estar ubicados pues con todos los amigos de la red también. Por acá no la habían solicitado. Con muchísimo gusto complacemos a la fábrica Mauri allá en Tecpan, Guatemala.

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Momento de saludar a toda mi gente que se ha comunicado con su servidor Víctor Rivas, tanto en sus redes sociales como en el WhatsApp oficial de Globo 36630989. Principalmente voy a comenzar con mi gente que se ha comunicado con su servidor de El Lado Artístico. Un gran abrazo, un gran saludo para toda la gente de Doble Sentido que nos están escuchando. Imagínense ustedes, por aquí nos estaban preguntando quién cantaba la primera canción con la que abrimos la programación el día de hoy del Teatro de las Emociones. La canción se llama Eres mi vitamina de Valerie Lu. Así se escribe. Saludos, Gustavito. Un gran abrazo, mi hermano. Qué gusto de saludarte en esta bonita tarde y qué bueno que te estás comunicando también con tu servidor. Bienvenido a Guatemala nuevamente. Hola, Víctor. Que tengas una excelente tarde, dice. Aquí escuchándote y disfrutando de la buena música de Globo desde Villanueva. Te saluda Silvia. Un gran abrazo, Silvia. Gracias por su comunicación. Buenas tardes. Un gusto saludarlo. Feliz turno. Por favor, la canción Ángel de Grupo Frontera junto a Romeo Santos. Saludos cordiales, Olguita, muchas gracias. Por acá dice, los días pasan, las cosas mejoran y cuando menos lo esperas, los milagros y las bendiciones llegan. Así es siempre. Lo voy a volver a leer, fíjense, porque me encantó esta frase. Los días pasan, las cosas mejoran y cuando menos lo esperas, los milagros y las bendiciones llegan. Saludos Madeline García, que siempre anda con estas frases motivacionales tan bonitas que realmente nos dejan pensando que así es, la vida continúa y hay que darle tiempo al tiempo para que todas las cosas sanen también y las bendiciones vienen a granel después. Mamá Capó dice por acá, échenle agua al sol, por favor, muevan la tierra más lejos o hagan algo rápido, porfa, dice, que apaguen el churrasco que estamos viviendo con este calor, dice. Saludos, Mamá Capó. Un gran abrazo para usted también. Qué bueno este es de meme. Me encantó. Si quieren ese meme, pues ya lo saben. Pa palabra meme al 36630989 por acá. Buenas tardes, Víctor. Aquí les saluda Mauri. Estamos escuchando en Fábricas Mauri. Ah, ya complacimos. Roberto Carlos nos habían solicitado por acá. Víctor, tenga una excelente tarde, reportándome como siempre, pasándomela bien con la programación de Globo en el Teatro de las Emociones. Una sugerencia.

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Siguen ingresando buenos mensajitos de texto al 3663-0989. Dice por acá, está terrible, terrible está el calor. Dice por acá, Fide, saludos. La de trapecista de Enrique Iglesias, por favor, con muchísimo gusto. Dice por acá, Víctor, muy buena tarde. Como todos los días, es en sintonía de Globo. Feliz turno, alegre programación. Por favor, puedes poner Mi Verdad con Shakira y Maná. Ani Rodríguez, con muchísimo gusto. Saludos para usted también. Por acá, ¿puedes complacer, por favor, con la canción Amores Extraños de Laura Pausini? Saludos a Silvia, muchas gracias por su mensajito y con muchísimo gusto. Todos los gustos musicales que ustedes tengan, pues los estoy tomando en cuenta para que más adelante suenen aquí en la programación de Globo. Eso sí, un poquito de paciencia, son muchas las solicitudes y aparte de eso, las canciones que vienen también en programación. Saludos hasta Shela, muchísimas gracias a Mimi por su comunicación. Gracias por estar con nosotros en Globo también. Es que realmente en toda Guatemala se puede escuchar Globo de muchas maneras. Así que saludos hasta Shela. Saludos a toda mi gente que está en el interior de la República y que escucha en las repetidoras también. Te saluda Lidia Osorio, Víctor, con tu buenísima programación desde la zona 10 en sintonía. Dice por acá. Muchísimas gracias. Por acá también está don Jorge Bautista. Saludos. Aquí estamos a 26 grados, dice, comenzando la primavera, así como se pone de frío en el invierno, pues también los calores son altos en el verano. Esa es parte de vivir en Norteamérica, dice. Saludos, don Jorge. Pues, pero bueno, al final creo que todos nosotros, pues, estamos viviendo esta época de los calores bastante intenso. Y pues hay algún momento donde uno tiene que aprender a refrescarse, aprender a cuidarse también, a subir esas defensas, porque yo he escuchado mucho últimamente donde todo el mundo anda así como, fíjate que tengo gripe, vos, ¿verdad? Y ahí es donde comienzan ya los conflictos y los problemas, ¿verdad? Pero bueno, hay que cuidarse, a tomar vitaminas y aparte de eso también a estar siempre en sintonía de Globo, porque eso le levanta las endorfinas y le levanta también las defensas a más no poder.

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1: Las 16 horas con 3 minutos.
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Pues ¿sabían ustedes que el origen de los jeans se remonta a los puertos de Italia y Francia en el siglo XVII? Esta transformación, pues, de prenda icónica se conoce hasta 1870, que es donde en Estados Unidos Levi Strauss, que es justamente y Jacob Davis, fueron los que patentaron los pantalones de trabajo reforzados con remaches de cobre. Si usted en sus jeans, si usted carga unos jeans, pues los remaches de cobre, son estos puntitos que tienen todos los jeans, como de metal, tanto en las bolsas. Eso es un refuerzo, fíjense ustedes, que es lo que le ayuda al pantalón a ser mucho más duradero. Esto, pues, surge en Génova, Italia, donde los marineros utilizaban pantalones confeccionados con una lona resistente de algodón y de cáñamo. Esto era ideal para la vida en alta mar. El término jean, justamente, proviene de la pronunciación francesa de Génova, que se escribe genes, ¿sí? Así como los genes que nosotros tenemos, pues, pero en italiano, en francés, se pronuncia jean, ¿sí? Y de ahí es donde viene el nombre. ¿Usted sabía este dato? Pues no, creo que no, ¿verdad? Igual, pues sigue teniendo esta revolución el jean. Nosotros lo utilizamos de muchas maneras, ¿verdad? A tal extremo ha llegado esta moda que se hicieron minifaldas, se hicieron pantalonetas, se han hecho chumpas de esta lona, ¿verdad? Se han hecho gorras, o sea, se utiliza también en algunos lugares como carpas, imagínense, porque es muy duradero y aparte de eso, pues tiene bastante, bastante presencia esta tela que se llama jean. Pues ya tiene un dato más para platicarlo el fin de semana con su familia y decirles: ¿ustedes saben de dónde viene el término jean, verdad? Ay, les van a decir: ¿qué? Contanos. Y viene del francés de Génova, imagínense. Interesante, ¿verdad? 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Este sábado 23 de mayo a las 11 de la mañana, Globo 98.9 llega a EPA Roosevelt. Vamos a tener 1,000 álbumes gratis e intercambio de estampas de 12 del mediodía a 6 de la tarde. Por allá va a estar su servidor por si quieren pasar a saludar, y allá voy a estar también compartiendo con toda la gente que tiene, pues, esta bonita forma de expresión del fútbol, que es el intercambio de estampitas y los álbumes y demás. Y bueno, vamos a mandarle un gran saludo a Gustavito nuevamente con esta canción que por acá encontramos en la programación y que con muchísimo gusto complacemos. Doble sentido, yo no estoy para eso.

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Pues esa vocecita que canta Gafas Oscuras. Resulta ser Ricky Martin, imagínense. Cuando estaba en la agrupación Menudo, antes de que tirara y lanzara su carrera en solitario, pues cantaba esta canción de Gafas Oscuras, imagínense. Realmente creo que varía bastante en algún momento la voz, pero la proyección escénica de este gran artista pues lo ha llevado lejos, muy lejos. 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Bueno, mi gente, por acá voy a comenzar a leer nuevamente mensajitos del 3663-0989. Saludos hasta Michigan. Por acá nos están mandando fotografías de una rosa muy bonita. Muchísimas gracias a quien se está comunicando. Por acá alguien me está mandando mensaje de la dinámica que tuvimos el día de ayer. Y les cuento algo. Según lo que sé, según la información oficial que yo tengo, ya se realizó el sorteo de los pases simples para Alejandro Fernández. El día de mañana se les va a estar comunicando quiénes son los ganadores, ¿de acuerdo? Así que pendientes de la programación de Globo 98.9, de todos los turnos, desde las 5 de la mañana hasta que el cuerpo aguante, ¿de acuerdo? Siempre, al nada más levantarse, cuando suene el despertador. Fíjense ustedes que yo tenía un despertador antes que justo tenía la radio, y recuerdo muy bien que yo tenía una radio que me encantaba en aquella época, que justamente era de RCN Media, y que siempre, o sea, el despertador, pues a la hora respectiva que le ponía, pues sonaba la radio que me encantaba. Si tiene usted de esos, pues póngale el 98.9 para despertar. Y desde ese momento, póngale volumen, porque la programación de Globo es imperdible todo el día. Víctor, ¿puede incluir mi niña bonita, por favor, de Chino y Nacho? Con muchísimo gusto, Emi. ¿Por qué? Pues estamos peleando. Se la voy a poner por ahí. Saludos desde Arkansas. Dice por acá, ¿cómo estás? ¿Podrías incluir esta nueva canción de Noches de Soul? Hasta viejitos. Buena canción, ya la escuché y está muy buena. También comparto con ustedes, don Manuel Solís. Muchas gracias por su comunicación. Saludos a Lili. Muchas gracias también por estar con nosotros siempre en sintonía. Saludos a Clarita. También aquí nos están haciendo solicitudes. Dice por acá, Amores Extraños de Pausini, por favor, de parte de Silvia. Y bueno, vamos a continuar con más de la buena programación. Y una de las más solicitadas de estos boleritos que tienen ese saborcito romántico, pero también moderno. ¿Dónde estará la chica de verde? Digo yo.

0: Esta es una de las canciones que une la voz del barítono Manuel García junto con la voz soprano y apasionada de Mon Laferte, que se entrelazan para transmitir esta ternura profunda en esta hermosa canción que se llama La danza de las libélulas. Si a usted le gustó, pues ya lo sabe, está aquí en programación de Globo. La canción realmente es una obra de poesía que captura toda esa nostalgia, recuerdos del primer amor, la conexión con el paisaje. Pues definitivamente este relato, pues como que tiene esa narración de estar lejos de nuestra tierra, y cuando uno mira al mar, pues se encuentra con esas emociones profundas. Y aquí en Globo, esa es nuestra expertise, ¿verdad? Despertar todas esas emociones en ustedes. Ah, ya, podemos suspirar tranquilos. 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Vamos al corte y regresamos en brevísimos instantes.
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Bueno, hay mucha comunicación al 36630989 que voy a saludar en estos precisos instantes. Por acá, buenas tardes, Víctor. Saludos y bendiciones para tu vida. Feliz turno. ¿Será que puedes incluir a Big Boy? Mis ojos lloran por ti, dice por acá don David García desde la zona 7, con muchísimo gusto. Disculpa la molestia, Víctor, quien canta la canción que dice que a la mujer que toma café. El grupo, la agrupación que canta esta canción se llama Café Maguana. Sí, ahí le mandé el dato. Saludos también. Ya es hora de cafecito también, ¿verdad ustedes? Ya, a estas horas de la tarde ya es justo y necesario. Y con este calor, creo que al final vamos a tener esa, ¿cómo se llama? Aclimatación, ¿verdad? Al momento de tomar un cafecito caliente, como que el mismo calor va a aclimatándonos, ¿verdad? Así que tome cafecito a estas horas de la tarde. Si no tiene cafecito, pues tómese un tecito. Yo ahorita a estas horas de la tarde ya no me puedo tomar un café, sino pues me duermo hasta las 2, 3 de la mañana. Nosotros también tuvimos uno, dice, y la alarma sonaba ti, ti, ti. Tipo el sonidito. Saludos, Gwen. Muchas gracias por hacernos reír por acá. La alarma sonaba ti, ti, ti, ti. Así tipo el sonidito. 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

0: No. Espero ser una de las ganadoras, dice por acá. Saludos, Isabela. Muchísimas gracias por su mensajito. Por acá, saludos también para Ileana. Gracias por estar con comunicación. A María, también gracias por estar con nosotros. Don Oscar, también nos están solicitando muy buenas canciones ustedes. La verdad es de que sí. Por acá, acaba de ingresar a la programación, mejor dicho, a los mensajitos de texto, don Jonathan Ruiz. Tío Vic dice que suene Ayer Pedí de su tocayo Víctor García, por favor. Ah, ok. Dice por acá, saludos, un abrazo. Pregunta seria, ¿usted siente más fresca la cabeza o más caliente? ¿Ayuda el pelo o no ayuda? Pues les voy a comentar de que el hecho de que yo sea calvo, realmente siento el clima muy, muy rico, siempre. No soy de los que sufre de calores, ni de nada. Yo tengo ideas descabelladas y sí, yo creo que el cabello también le afecta a uno a tener calor, ¿verdad? La ventaja conmigo es de que yo me puedo mojar un poquito la cabeza y ya con eso se me quita el calor. 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
7: Hola, soy Gile Castillo. En los próximos segundos te presentamos los hechos más importantes que marcan la agenda de hoy.
8: Les saluda Alexis Ponce.
7: El presidente del Consejo Europeo, Antonio Costa, viaja a Guatemala para reunirse con el mandatario Bernardo Arévalo. El encuentro busca fortalecer la cooperación bilateral, respaldar las instituciones de justicia y reafirmar el compromiso de la Unión Europea con la democracia en Latinoamérica.
8: Brote de ébola en la República Democrática del Congo. Se reportaron 136 fallecidos y 543 casos sospechosos de ébola en la provincia de Ituri. Equipos médicos de la República Democrática del Congo se desplegaron en la región para contener la transmisión de la cepa que ya reporta contagios en Uganda.
7: Polémica por enmienda a la ley contra el lavado de dinero. Diputados guatemaltecos debaten una polémica enmienda a la iniciativa de ley contra el lavado de dinero. Expertos advierten que el cambio dificultaría la persecución del delito y podría llevar a Guatemala a la lista gris del Grupo de Acción Financiera Internacional.
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Antes de convertirse en el guardián de la bachata clásica, Víctor José Víctor Rojas estudiaba psicología en la universidad y componía canciones de protesta social en contra de la dictadura en República Dominicana. El giro hacia temas románticos como este de La Mesita de Noche fue la que le otorgó ese reconocimiento mundial hasta principios de los años 90, pues la bachata estaba marginada y casi siempre trataba de temas de despecho o de dolor. Imagínense ustedes, el gran mérito de don Víctor Víctor fue tomar este ritmo del pueblo y elevarlo con esa poesía tan bonita, inteligente y romántica. Por acá, para complacer con muchísimo gusto estos gustos que ingresan al 3663-0989. Saludos a Ninet, que por acá decía, si me pueden complacer con Mesita de Noche, por favor, para pasar el tráfico en esta tarde de calor. Es que afuera está intenso. Yo por lo menos, a ver, yo al ingresar aquí a la cabina de Globo, tengo esa bendición de tener aire acondicionado. Entonces el aire acondicionado como que me permite aclimatarme a lo que está sucediendo dentro de la cabina. Pero fuera de la cabina me imagino que ha de estar bastante intenso el calor. Y más en el tráfico y lo demás, ¿verdad? Así que refresquese con esta programación tan sabrosa que tenemos el día de hoy aquí en Globo. Saludos Isabelita, muchísimas gracias por su mensaje. Muy bonito, gracias. Por acá dice Víctor, por favor, ¿puedes saludar a mi terrón de azúcar? ¡Oh, qué conchita! Ya llegaron los melcochitas. A ver, dice, por favor, ¿puedes saludar a mi terrón de azúcar que amo mucho? Su panela lo espera en casa con la cena lista. ¡Ah! Estamos destilando amor, dice por acá. Qué bonito, hombre, para alegrarle el regreso a casa después de su jornada de trabajo. Saludos para ustedes dos. Muchísimas, muchísimas gracias a la pareja Melcocha, les puse yo, fíjense, porque son muy tiernos ustedes. Qué bonito que se traten así a mi terrón de azúcar y él le dice ahí a mi panela. Y no, qué cosa más bonita, hombre. Ay, Dios mío, yo conozco una micanidita de leche, fíjense ustedes. Hablando de dulces. Ay, no, ya me dieron ganas de un mi dulcito. Pero bueno, vamos a poner fiesta mejor. ¿Por qué? Porque se viene don Elmer Figueroa, alias Chayán, para levantar ese ánimo a estas horas de la tarde en el tránsito. La fiesta en América ya se armó.

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0: La particularidad principal de la letra de esta canción es que retrata este conflicto de un corazón herido que desea el mal para su expareja por despecho, ¿verdad? Pero que al mismo tiempo se castiga porque la sigue amando con locura. Fíjense que hay datos muy particulares y curiosos acerca de este tema de Ayer te pedí, de don Víctor García, que es interpretado por este cantante mexicano, que estuvo también en la academia. Pues resulta ser de que el compositor es Luis Carlos Monroy, es miembro del trío Los Tres de Copas, ¿sí? Lo llamó por teléfono para demostrarle el demo. Le gustó tanto, fíjense ustedes, que fue agregado como última hora esta canción y terminó siendo el sencillo más importante de su carrera. El disco de debut de Víctor García ya estaba, o sea, ya estaba listo cuando Luis Carlos Monroy pues le llamó. Pues resulta ser de que este curioso encuentro también se dio al momento de que Víctor estaba manejando cuando le llamó Luis Carlos y le enseñó el demo. Pues resulta ser de que Luis Carlos Monroy venía manejando su automóvil atrás de don Víctor García, o sea, como que lo hubiera siguiendo, pues, ¿verdad? Y total de que esta canción fue la que más le ha dado a conocer mundialmente a Víctor García. Y hay datos curiosos siempre atrás de todos los temas que aquí en Globo nosotros les presentamos. Así que usted sabía ese dato, pues apúntelo, porque ese también le va a servir de charla en algún momento. Y seguimos con más de La Buena Prora.
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0: Don Gustavo Roy Díaz, alias Big Boy, lanzó esta canción cuando tenía entre 16 y 21 años, convirtiéndose en uno de los primeros artistas en llevar la música urbana latina a mercados internacionales como Europa y América. También ingresó en las cadenas de televisión como MTV. La parte final de la canción, con este rap ultra rápido, se convirtió en un desafío para nosotros los de aquella época de mediados de los 90. No teníamos internet, no teníamos plataformas para buscar letras. Toda esa generación de los Xennials, pues teníamos que rebobinar los cassettes y los discos una y otra vez para aprender a cantar esta canción. Primero, sabiéndonos la letra, y para que también supiéramos dónde respirar, ¿verdad? Y la combinación de estas grandes voces de Big Boy y de Ángel López, con ese coro melódico, que quien más tarde fue vocalista de la agrupación Sum 4, pues fueron parte del éxito de esta gran canción, porque mezclaban lo rapeado con lo cantado. Fíjense que algo de lo más interesante es de que este patojo, Gustavo Roy Díaz, Big Boy, compartió escenarios en los inicios del género reggaetón, teniendo a figuras como el Daddy Yankee de telonero. Imagínense ustedes eso. Datos curiosos que pues tenemos aquí de algunos de los temas que pues vienen en la programación de Globo.
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Últimos mensajes que han ingresado al 3663-0989. Saludos a Madeline, muchísimas gracias. No sabía que nosotros éramos la pareja melcocha. Sí, Olguita, ya bien. Pues ya les pusimos un apodito también acá. Saludos a Juan José desde la zona 16. Por acá, Noches de Soul nos está solicitando. Saludos, Isabelita. Muchas gracias también a Mayra por su comunicación. A don José, por acá, a don Carlitos. Gracias también por solicitar esa canción. Tío Vic, qué buenas rolas las que se echó el día de hoy, dicen. Qué bonito mensaje. Muchísimas, muchísimas gracias, Julio. Sí, Julio, gracias por ese mensaje. Pues no es que yo me las haya echado, como dice ustedes, sino que nosotros juntos, ustedes y yo, hacemos la programación de Globo 98.9 para que realmente nos entretengamos, salgamos un poco de la rutina, que nuestro día tenga buena música, que tenga un soundtrack bastante depurado y que aparte de eso, pues cada una de las canciones que han sido éxitos suenen aquí en Globo 98.9. Les recuerdo que su servidor y amigo Víctor Rivas aparece como @RivasLocutor en las redes sociales, tanto en el Instagram como en el TikTok. Si usted no me sigue, pues sígame, dele like por ahí, y también en Facebook aparezco como Víctor Rivas Locutor. Me va a identificar porque es un calvito que tiene los lentes oscuros. Ahí ya va a saber quién es el que les habla del otro lado de la radio. Por acá también me habían mandado una fotografía donde alguien me decía: yo lo escucho todititos los días desde mi reloj despertador. Fíjense ustedes, qué bonito, ¿verdad? La verdad es de que nosotros tenemos todas esas posibilidades aún y gracias. Ah, aquí está. Buenísimo, programación, dice. Casualmente de un radio alarma le escucho todo el día. Le comparto la fotografía, dice por acá Patricia de Mayorga. Por acá nos está mandando justamente la fotografía de su radito donde, pues, es un reloj despertador. Hay muchas formas de escucharnos.